Bendito sea el Salvador desde ahora y para siempre. Bendito sea el Salvador del norte al sur, del este al oeste, sus mares, sus ríos, su tierra, sus cielos, sus volcanes. Bendito sea usted donde quiera que escuche esta oración, que su descansar sea reposado y en paz y su levantar en victoria en la que Cristo ya nos dio. Bendecimos todos juntos a nuestro presidente Nayib Bukele. Gracias por él, Señor, por su corazón. Gracias, Señor, por lo que está haciendo en El Salvador para todo tu pueblo. Gracias por su familia. Gracias por sus colaboradores. Gracias por todo aquel que llega a El Salvador y le hace bien. Lo bendecimos también. Y ahora que vamos a dormir, nos acordamos de esta palabra que dice que no duerma el que no guarda, que tú guardas nuestro sueño, que no oiremos grito de violencia en nuestra tierra y que a los hijos tú nos guardas en el corazón de Dios juntamente con Cristo. Gracias, Señor. Muy buenas noches a todos.

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0: 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Son las 6:05.
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1: 6:09.
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la letra y a eso le agregamos este segundo track, automáticamente sabes bajo qué temática estamos regidos en esta tarde-noche de martes. En efecto, los archivos Dance hacen su arribo a la edición de Cosmopolitan. Y esta es la reunión donde todos nos hacemos presentes para poder disfrutar de un viaje a través del tiempo con los sonidos electrónicos. 6:23 p.m, esto es Cosmopolitan. Con algo de la agrupación francesa, porque en efecto creo que de lo mejorcito de la música electrónica viene desde Francia. Con los chicos de Mojo, solo te hago la invitación para que te atrevas a compartir cómo te la estás pasando en este martes de Archivos Dance en el 79-20-50-50, para que nos saludemos, para que nos conozcamos, para que solo grites, heme aquí ya haciéndome presente, arribando al viaje a través del tiempo, Archivos Dance.

0: Buenas noches, brother. No, maestro de maestros. Quiero que, si puedes, saludarme a mi hermano César Alexander Contreras, que hoy está cumpliendo años, que andamos de fiesta, andamos tomando roncito.
1: ¡Qué rico!
0: Agüita, pero también agüita, va. Así que, si me saludas, brother, por favor, maestro de maestro.
1: Muñeco, qué detalle, que en medio de esta celebración también nos hagan parte, musicalizando este día tan especial para vos y obviamente para tu hermano. Feliz cumpleaños, que se la pasen bien y qué delicia el ron, en serio. Siempre y cuando no anden manejando. 6:31 PM, apenas vamos iniciando este viaje a través del tiempo. Hoy es martes de Archivos Dance y te tengo que confesar algo. Dentro de la programación que tenemos durante toda la semana, los martes tienen un sabor especial porque de verdad te podés discutir unas mezclas como la que vamos a hacer en este momento, que creo que amerita un bloquecito así como 2005 con esos tracks que te van a hacer viajar a esa época. Obviamente ahorita tenemos a Don Deadmau5, el hombre que es bien, ¿cómo sería? Polémico cuando se empieza a agarrar con los demás DJs, pero nadie niega su talento como DJ y como productor. Un tipazo ya que está en la categoría de leyenda dentro de la música electrónica. Omar Aguillón, ¿cómo estás? Bienvenido al universo electrónico en este viaje de los Archivos Dance. Fátima Linares, bienvenida. ¿Quién más se suma a este viaje? Martes de Archivos Dance. Aprovechemos que hoy es martes y que tenemos la oportunidad de disfrutar de todos estos hits. 79-20-50-50 para que nos sigamos saludando o para que a través de algún sticker o algún emoji solo me hagas saber que en efecto vas disfrutando lo que estamos mezclando para vos. La que se viene es para darnos un viaje completo y es con una agrupación que está próxima a venir al país. Yo creo que ya en estos días estamos a una nada de tenerlos acá en el país.

Como dato curioso, en esta canción aparece cantando Justin Timberlake. Si se ponen así a prestarle atención, se logra escuchar la voz de él.

0: tráfico pesado, pero con ese musicón, excelente. Ahí vamos dándole con todo. Por la 49, rumbo a Comalapa y rumbo a Zacamiel, está topado.
1: Mr. Henry, formando parte de este viaje a través del tiempo, nos escribe desde el occidente, desde Santa Ana. Uy, nos van escuchando en la ruta 21, gracias. Mr. Will Rivas, formando parte del viaje en los archivos Dance desde Aguachapán, gracias.

podría saludar a todas las parejas de atención de fallas del sur, dice. Siempre conectados con el 100.1. ¿Quién más anda conectado, conectada con este viaje riquísimo que nos estamos dando a través del tiempo? Martes de Archivos Dance acá en Cosmopolitan. Con un sticker o con un emoji sabré que estamos haciendo un buen trabajo al aire. Con esta selección musical, pero exquisita. 79-20-50-50.

0: en la bajada del Congo, en la mejor sintonía. La verdad es que esta música te lleva a otra dimensión. Allá como cuando éramos jóvenes, éramos niños y éramos felices. Me encanta.
1: No sabíamos que la vida también se trataba de recibos, de quejas, de llamadas de diferentes instituciones financieras. Pero en efecto, así es la vida ya de adultos. ¿Qué me dicen por acá? ¿Alguien más?
2: Hola. Cosme, ¿eres tú?
1: Yeah, muñeco. Diego Cosme acá en Cosmopolitan.
3: Buenas noches. 6:48 p.m. Gracias, mi estimado, ahí por la buena programación. Archivos que le vuelan la mente a uno. Saludos, bendiciones desde Apopa, haciendo la ubereada hasta las 9. Saludos, niño.
1: Hagámonos barra mutuamente, papi. Desbloqueando esos archivos, esos expedientes. Martes de Archivos Dance acá en Cosmopolitan.

0: Hola, hola, buenas tardes, Cosme. Buenas tardes, Cosme. Esa máquina de tiempo que tenés lo teletransporta uno a momentos que son difíciles de olvidar, viejito. La verdad. Excelente, excelente musicón, viejito. Feliz noche, Cosme, feliz noche.
1: Mi querido Morris, gracias a vos por tu notica de voz.
2: Hola, Cosme, ¿cómo estás? Buenas noches a toda la audiencia. La verdad que al principio me costaba acostumbrarme a Cosmopolitan de noche, pero la verdad que funciona más que de día. Fui de noche ya cansado uno y medio del tráfico y así, pero estos beats lo animan a uno. Saludos, Cosme.
1: Mr. Guevara, gracias por tu notica de voz. Ya estamos a una nada, a un minuto de ingresar al formato nocturno a las 7 de la noche. Recuerden, esto se convierte en una vigilia. Cosme, ¿me podés saludar? Voy en el tráfico del redondel Claudia Lars. Y de paso, salúdame a Lupita, de parte de Gerson. Acabamos evangelizándola con los beats. ¡Uy! Haciendo trabajo de campo, me encanta. 79-20-50-50 para que nos sigamos saludando. Y para que nos digas cómo te parece la programación en este viaje a través del tiempo.

0: Cruz me va a llevar fuego, viejo. Ahí ponete la fila con la programación, hermano. Ay, hermano.
1: Muñeco, ¿pero qué pasa? Si ahorita tenemos a los chicos que de verdad tenían una agrupación con un musicón que venía directamente desde Dinamarca. Si el Eurodance era encabezado por un montón de agrupaciones que ya al final del 90 iban apagándose, estos resurgieron el Eurodance a inicios del 2000. Y había otro género dentro de la música que se llamaba Bubblegum Pop, que es como, no sé, era una línea demasiado popera dentro de la música electrónica, que si bien es cierto, los Aqua, que son los que tenemos de fondo, era una agrupación de Eurodance, pero por tratarse de ser bastante como, yo diría como fresones, habían entrado en esa categoría de música que le llamaban Bubblegum Pop. Bueno, aquí tenemos a los Aqua, los creadores de Barbie Girl, que es como el hitazo más grande que tienen, aunque mi favorito es este, Cartoon Heroes, y la anterior, que se llama Around the World. ¡Qué excelente viaje a través del tiempo! ¡Hola, hola!
2: Chuchito, está bien aburrido, Chuchito.
1: Es que ya veo, ustedes solo quieren tiesto, ya vi. Cuando uno se pone fresón, ahí a los machos del trans me dicen, yo creo que esa programación no. ¿Saben? Solo por eso le voy a mezclar Cher a esta y después la Kylie Minogue. No, y no vamos a poner tiesto, muñecos. Hoy estamos Bubblegum Pop, así fresones.
3: Hola, hola, Cosme. Buenas noches. Gracias por el evangelio de esta noche. Muy bonita programación.
1: Si ahorita estamos con el Eurodance, que de verdad resurgió todo ese género allá por el, bueno, inicios del 2000, finales del 99, 2000, 2001.
4: Ya que puso algo ahí de Daft Punk, pues ponga Lords and Dance, creo yo, va.
1: Lose Yourself Dance.
4: Bailando algo así, creo que es, ¿verdad? Ajá. Póngase eso, pues, Pastor Cosme.
1: No se diga más, muñeco. ¿Alguna otra canción de los franceses de Daft Punk? ¿Por qué no?
5: Para nada, nada aburrido, me encanta.
1: Ya ven, no todo es Lethal Industry de Tiesto. Hay más dentro de este universo infinito de música electrónica. Solo hay que... Uy, había un canal de cable que se llamaba Infinito, que era The New Age, de nueva era. Y el eslogan era, abre tu mente. Creo que lo mismo aplica para este viaje que estamos teniendo. Solo abran su mente. Ahorita estamos disfrutando a los chicos de Dinamarca.
6: Buenas noches, Cosme. No, está chiva, súper chiva tu programación, me encanta. Siempre que escucho Aqua, yo sé que eres tú. Saludos, Cosme. Feliz noche.
1: Lástima que ya no andan de gira, ¿no? Porque los fuéramos a ver.
7: No les hagas caso, Cosme. Está excelente la programación.
1: No tengo nada en contra de aquellos que siempre me piden Lethal Industry, que ¿por qué no te tiras un zócalo de Armin? Y yo, está bien, pero cada quien tiene su línea. Marito es full trans, la Michi tiene otra línea musical, Vides Paris tiene otra, y conmigo ya saben que hay de todo. A veces hasta les pido permiso y que de aquí no salga, porque mezclamos en el martes de Archivos Dance hasta bloquecito de rock. Esto queda entre ustedes y yo, ¿ok?
8: Pastor Cosme, qué musicón. Bueno, para los que sabemos, ¿verdad?, de qué se trata todo y el programa y las horas que tenemos para ir programando cada bloque, excelente, hermano. Tenés una clasificación de 7.
1: Muñeco.
8: Saludos.
1: Pastor Cosme. Me siento como en el colegio, que pasaba todo raspado. O quizás dijo clasificación de 7 por la hora, porque son las 7:10. Ajá, por eso.

0: Hey Cosme, ¿sabes cuál falta ahí también? La que tiene por título Everybody Wants to Rule the World.
1: Muñeco, esa que has pedido, se la vamos a pegar a la de la Kylie Minogue. ¿Os parece bien el menú que tenemos?

0: de 5 estrellas es como que bueno, normalito, pero el de 7 estrellas es el top. Pero del 1 al 10 tenés 12, papá, de clasificación.
1: Es una vez a la semana que podemos habilitar este viaje a través del tiempo. ¿Por qué no disfrutarlo al máximo? Uy, qué buena canción esta de Starship.

Y hablando de Tonight, solo quiero saber si a esta hora de la noche todavía me están haciendo barra, formando parte de este viaje en los archivos dance, acá en Cosmopolitan. Con el sticker o con el emoji que vos querrás en el 79-20-50-50, solo para saber que estás disfrutando de este viaje que habilitamos cada martes. Uy, esta parte es exquisita.

0: Cosme, buenas noches. Excelentes mezclas las que tienes. No sé si lo estás haciendo en vivo o tienes el mixito para que lo compartas. Está excelente. Felicitaciones, buenas noches.
1: Gracias, muñeco. Un mixito bajado de YouTube, el que encontramos ahí. Cada edición de Cosmopolitan conectamos el equipo y tratamos de ir mezclando. Yo creo que cada día, si bien es cierto, cada día tiene su temática, pero vamos mezclando según la corazonada que tenemos. Y hoy hemos tenido a bien darnos este viaje con este tipo de canciones, aprovechando que es martes de Archivos Dance. Que dice Alex por acá, Dan Sandin dice, todavía conectados. Que dice Fernando, ¿cómo vas?

0: Fernando, yo creo que estaba grabando la canción.
1: Hola, hola, Cosme, aquí conectado en el tráfico en Mero Soya. Cosme, por favor, ¿será posible que me puedas complacer con una canción que tengo tiempo de no oír? Es de Milo, se llama Dog the Pressure. ¿Me puedes complacer?
0: Tiene que andar ahí en la USB, muñeco. ¿No te imaginas cuántas canciones andan en esa pinche USB? Cosme, ya te di seguir en TikTok. ¡Uy, qué detalle! Solo así no me les voy en noviembre cuando hagan el recorte de personal.
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de las canciones que tiene la etiqueta de ABC por cualquier parte que la veas o que la puedas escuchar es esta, The Radio de Get Far. Me queda una canción antes de ponerle una pausa a este martes de Archivos Dance. Y creo que la que he seleccionado queda rica, rica.

0: justo este tremendo track con el individuo que viene desde Países Bajos, con el señor Armin van Buuren. El pasado 7 de abril de este 2026, ¿saben cuántos años cumplió Going Brown? Llegó a la mayoría de edad, cumplió 18 años de haber visto la luz. Una canción que aparecía en ese álbum tan emblemático de la música electrónica de Armin llamado Imagine. ¡Qué buenos tiempos! 2008, y siento que ayer fue cuando se estrenaba el video a nivel país y de repente lo empezaron a compartir diferentes canales de programas que tenían programas juveniles. Aparecía este video en rotación alta en canales como Canal 33, que ya no existe, pero aparecía el video en Buena Onda y la gente lo pedía. Aparecía el video también, no sé si estaba el sótano, pero lo que sí estaba, ¿cómo se llamaba? El del 12, Pop 12, pero de verdad, ponías la radio y esta canción sonaba. Sonaba acá en el 100.1, sonaba en otras emisoras, también con corte juvenil. Fue una bomba este track, de verdad. DJ Shaq y Chris Jones junto a Armin. Qué buena canción, ¿ok? 18 años cumplió en este 2026 y siento que fue ayer apenas. Nos vamos a encontrar mañana en otra edición de Cosmopolitan para disfrutar de este universo infinito que tiene nombre. 100.1 ABC. Pásala súper bien si todavía estás en tráfico. Luego de escuchar las marcas que hacen posible el 100.1 y a Cosmopolitan, te vas a quedar con una programación para continuar con este viaje a través del tiempo. ¿Por qué no suena, bebé? Hoy sí.
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Muy buenos días, El Salvador, tierra de multiplicación, tierra de bendición, donde cada oración es sembrada como una semilla en fe, en justicia, que se multiplica y da fruto al 100 por 1. Gracias por esta tierra bendita, Señor. Gracias por este cielo de milagros, de bendiciones. Por eso te alabamos con todo nuestro corazón. Delante de los dioses te cantaremos salmos. Nos postraremos hacia tu santo templo y alabaremos tu nombre por tu misericordia y tu fidelidad, porque has engrandecido tu nombre y tu palabra sobre El Salvador. El día que clamé, me respondiste. Me fortaleciste con vigor en mi alma. Te alabarán, oh Jehová, todos los reyes de la tierra, porque han oído los dichos de tu boca y cantarán de los caminos de Jehová. Porque la gloria de Jehová es grande, porque Jehová es excelso y atiende al humilde, mas al altivo mira de lejos. Gracias por nuestra vida, Señor. Gracias por esta palabra que es viva y eficaz y más cortante que un arma de dos filos. Gracias porque la dejaste escrita para nosotros, tus hijos. Gracias porque nos enriquece, nos levanta, nos vivifica. Gracias por mi país hermoso, El Salvador. Bendito sea El Salvador desde ahora y para siempre, Señor. Gracias por nuestro presidente Nayib Bukele. Gracias, Señor, porque lo escogiste para nosotros, lo bendecimos. Hablamos bien de él. Declaramos que camina en integridad y en tu justicia, en el nombre de Jesús. Bendecimos su familia, sus colaboradores, su gestión, y que este día a todos nos vaya bien con tu bendición y tu favor, Señor. En el nombre de Jesús, muy buenos días, El Salvador.

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2: 6:07.
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Mañana con 29 minutos. 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
2: 6:36.
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11: 6:39. ¿Dónde están los madruguines del día de hoy? Ey, mire, me acabo de encontrar un primo yo aquí. Saludos a Anderson Vides. Ya al regresar de la pausa te ponemos tu canción, Chelito.
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1: 6:41.
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0: Llegamos a miércoles 6:48. Seguimos completamente en vivo y nos vamos con Dopamine en un miércoles fresa. Música con clase para gente con clase. ¿Desde dónde nos estás escuchando? A ver.
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2: 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Listo. Hola, buenos días, pides. Nada más dejar el dato ahí para los que vayan para San Salvador viniendo desde Quetzaltepeque o el desvío de Opico, pues informarles que en la integración comienza la cola hacia la gloria, nada más. Y los tres carriles y con el reversible, ¿verdad? Pues están algo tapaditos, así que se armen de paciencia.
0: Que se armen de paciencia, gracias por el reporte del tráfico. Hasta aquí con mi reporte, Joaquín. Regresamos al set principal.

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1: La aplicación se llama Radio Corporación El Salvador o RCS. Igual puedes ir a buscar el link a mis historias de Instagram. Yo acabo de subir una historia con el link para que escuches la radio también. Saludos a los madruguines, 6:50.

0: Ok, Anderson, pero tenías que usar ese sticker responsablemente. Ok, yo necesito que te reportes conmigo al 7920-5050 y me digas desde dónde estás conectado con nosotros, el set más electrónico de todo El Salvador.
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0: Mándame una foto al 7920-5050 y decime desde dónde nos estás escuchando. ¿Qué tenés alrededor? Yo quiero sentirme ahí cerquita de ustedes. ¿Quiénes van en el tráfico? 3 años de mala suerte para el que no se conecte con nosotros. No te va a volver a gustar la regia chola. No te vas a volver a enamorar. Y no te van a volver a gustar los panes mata.

0: aquí de Redondel de la Don Rúa. Hoy salí temprano de la casa para el trabajo, siempre llego pasada las 8. Hoy espero llegar a las 7:30. Aquí en el tráfico del Boulevard Tutumichapa. Saludos, bien, saludos. Y sí, no me van a dejar de gustar las Regias Cholas, siempre, forever.
1: Team Regia Chola, claro que sí.

0: 6:56 y en este miércoles fresa recibimos a Guillermo Velázquez de Excelsior Academy para que vos puedas aprender inglés con la opción y metodología que ustedes tienen. Guillermo, bienvenido.
1: Hola. ¿Qué tal, Vides? Buenos días a todas las personas que nos escuchan a través de ABC. Estamos aquí conectados para que ustedes puedan lograr un objetivo muy importante como es dominar el idioma inglés. Yo sé que para muchos a veces el camino o el proyecto de hablar inglés ha tenido altas y bajas, es decir, hemos estado a veces en alguna academia, en algún curso, y tal vez por motivos de tiempo, por motivos económicos, o a veces sentimos que el inglés no es para nosotros, que nos estancamos. Entonces tenemos esa batalla donde muchos hemos estudiado inglés, pero no todos lo hablan. ¿Qué es lo que nosotros queremos? Que ustedes puedan hablar inglés. Vides, con Excelsior Academy, ¿cuánto tiempo nos tardamos?
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1: De verdad, Vides, cuando nosotros hablamos de esta característica, de esta promesa básica, que en 15 meses alguien que no habla inglés puede dominarlo, muchos nos motivamos y decimos, esto es lo que yo necesito. Ahora, otros siempre somos así un poquito más negativos y decimos, no, eso no se puede, eso es un gancho publicitario. Déjame contarte, existen dos maneras de aprender inglés. El sistema tradicional, que es el que se adopta más en Latinoamérica, los latinos somos lindos para el negocio, y por eso hemos creado este sistema, donde primero vemos la gramática de un idioma. Es decir, empezamos por el verb to be, past participle, irregular, verb past tense, toda la gramática, Vides. Después nos enseñan a leer y escribir, y hasta el final de todo ese montón de módulos nos enseñan los clubes de conversación avanzado. Es decir, hasta el final nos enseñan a hablar. Tú vas a estudiar inglés, vas a memorizar, pero no vas a poder manejar conversaciones. Entonces, es normal que muchos de nosotros, cuando nos hablan en inglés, podemos entender un poco, pero lo que más nos cuesta es conversar. Y es quizás lo que todos queremos. Queremos manejar una conversación. Entonces, ¿qué es lo que sucede? Existe un sistema natural de aprendizaje que quizás para muchos no lo ven, o sea, no lo identifican, porque acá, como te digo, en Latinoamérica predomina el sistema tradicional. Pero te soy honesto, tú vas a Europa y la mayoría de sistemas de enseñanza de idiomas son sistemas naturales de aprendizaje. Entonces aprende francés, inglés, alemán, italiano de forma natural, y los cursos son más rápidos. Vas a ver muchos entrenadores de fútbol que dan sus conferencias en diferentes idiomas y tú dices, bueno, ¿y a qué hora lo aprendió? Si tiene que estar trabajando fuerte. Hey, de verdad, son sistemas que necesitas de 3 horas a la semana para poder alcanzar un dominio del idioma. 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Alguien me va a decir, Guillermo, ¿en qué consiste la media beca? Mira qué fácil. La matrícula, que es lo más caro del curso, cuesta $90. Ustedes hoy no la pagan. Esto va a estar totalmente cubierto y ustedes se van a enfocar en las mensualidades. Cuotas mensuales no de 59, sino que la tarifa nos queda de $28. 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No es ninguna trampa. Es el costo que usted va a manejar mes a mes. Vides, imagínate, si ahorramos un dólar diario, como decimos, te quedan $30 al mes. Te sobran $2 todavía. O sea, que alguien que me diga, espéreme, Guillermo, voy a hacer números para ver si me puedo inscribir. No. Usted le está buscando una excusa, porque realmente lo más difícil de aprender inglés es tomar la decisión. Pero si tú tienes un programa que te queda bien económicamente, imagínate, $28 mensuales, vale la pena. Por si fuera poco, no es como en otros lugares que te dicen, ah, pues sí, pero me va a decir que yo voy a pagar 28 mensual, pero me va a cobrar $20-$25 todos los meses de libro, ¿verdad? Entonces, no, aquí vamos a hacer un pago único por todo el curso de $27 por todos los materiales de apoyo en 15 meses. Si lo vivimos en los 15 meses, es como que pagara menos de $2 por material. O sea, también algo simbólico.
0: Es accesible.
1: Sí. ¿Y esto qué me da? Primero, un presupuesto exacto. Segundo, una garantía de aprendizaje, Vides, porque dentro de esta inversión viene la preparación y certificación del TOEIC. Algunos ya saben qué es, otros han de decir, bueno, ¿y esto qué es el TOEIC? 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Cali me pregunta, Guillermo, con los horarios, ¿cómo puedo hacer? Mi problema es de tiempo. Ok, Cali, con nuestro programa ustedes tienen flexibilidades. Primero, porque las clases son en línea. Esto nos ahorra tiempo de traslado, de distancia, que está lloviendo, que cerraron una calle, que esto, que lo otro. Y usted, cara a cara con su asesor académico, lo hace a través de la aplicación Zoom. Usted se conecta desde su dispositivo, teléfono, computadora o iPad, y estamos cara a cara con el asesor académico para poderlo desarrollar. El programa lleva un seguimiento personalizado y lo mejor de todo es que la clase queda grabada. Si un día no pude asistir a clase por fuerza mayor, yo al día siguiente o más tardecito me conecto a través de la grabación en diferido y puedo darme cuenta de todo lo que se practicó, puedo tomar apuntes si tengo alguna duda y en la siguiente clase poderla despejar con mi titular. ¿Qué es lo que yo digo? Que con este programa usted no tiene excusas de que por tiempo no lo ha podido hacer. Alguien me va a decir, es que mire, Guillermo, yo tengo horarios rotativos. Sí, perfecto. El día que no te puedas conectar, la clase queda grabada, pero seguís con la continuidad del proceso. No te imaginas cuántas enfermeras, cuántos médicos, cuántas personas que trabajan en restaurantes se han podido capacitar con nosotros y han podido lograr el objetivo. Querer es poder. Así que aquí está el apoyo en la parte económica, en la parte del tiempo y en la parte de la metodología. ¿Qué horarios tenemos? De 2:30 a 4 de la tarde. Entre semana también de 6:30 a 8 de la noche y de 8 de la noche a 9:30. ¿Qué quiere decir? 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Para mí el objetivo como director de Excelsior Academy no es llamarles y venderles un programa. Por eso aquí les estoy diciendo cuánto van a invertir, cuánto van a pagar. 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Rodrigo me preguntaba que si se inscribe con su esposa, pueden ir a diferentes horarios. Sí, pueden hacerlo en diferentes horarios, ustedes eligen cada quien el horario, o si quieren ir juntos también, si tienen el mismo nivel. 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Hay algo espectacular, Vides. Las personas que residen en el extranjero también pueden aprender inglés con nosotros. Por eso tenemos muchos alumnos en Estados Unidos, muchos alumnos en Europa. Lo importante es que veamos la diferencia de horarios y en tiempo real nos podamos conectar. ¿Qué tienes que hacer si estás en el extranjero? 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Bueno, nos despedimos con algo, Vides. Con nosotros las personas tienen dos opciones. ¿Cuáles son, Vides?
0: O aprende inglés o aprende inglés.
1: Quedémonos con las dos. 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
0: Perfecto, ahí estaba la información. Muchísimas gracias, Guillermo. Ahí la recomendación está hecha para que usted pueda aprender inglés con Excelsior Academy. Nosotros vamos a un corte comercial y ya regresamos. No le cambie.
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18: 7:14.
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3: Hola, Vide, ¿qué tal? ¿Cómo estás? Ya volví, brother. Aquí voy saliendo de la Santa Marta a incorporarme aquí por el centro. Cuídate, buen día.
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5: 7:18.
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9: Faltan 5 para las 12. El año va a terminar.
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1: 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Son las
2: 7:36.
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10: 7:41.
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10: 7:41.
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0: sacó. Llegamos a las 7 de la mañana con 53 minutos en todo el territorio nacional. Y miren, a mí me encanta cuando el set más electrónico de todo El Salvador está lleno. Hoy tengo casa llena y estos chicos vienen súper mega ultra elegantes. Yo casi que vengo en pijama y ellos vienen bien arregladitos, bien peinaditos. Pero bueno, ya se los vamos a presentar. Aquí como yo soy bien preguntón y la audiencia también quiere conocerlos porque los voy a escuchar, pero quiere saber quiénes son ustedes. Pero a ver, quiero preguntarles antes, en este miércoles fresa, ¿qué canciones ustedes creen que son fresas de la música electrónica que tendrían que sonar? A ver.
1: Buenos días.
0: Ajá.
1: Umbrella de Rihanna.
0: Sí. Sí, podría ser. ¿Qué otra?
2: Hola, buenos días. Un gusto estar acá. Yo creo que una de mis favoritas es una de Miley Cyrus, que es muy buena, que yo puedo comprarme sola mi flor.
0: Ah, la de Flowers. Sí. En un miércoles fresa, me parece. De hecho, Miley, en esa nueva temporada, en ese nuevo álbum, tiene canciones más enfocadas al electropop, ¿saben? Anda como pegando, así que anda en la onda la Miley Cyrus. Pero bueno, chicos, nos vamos a presentar. Por acá está con nosotros Marcela Humansor. Buenos días.
2: Hola, buenos días.
0: También está con nosotros Jonathan Pérez.
3: Hola, muy buenos días.
0: Y también Astrid Cruz.
4: Buenos días a todos.
0: Bienvenidos al set más electrónico. Los chicos nos visitan precisamente de Bancovi. Tengo dos chicos que nos visitan de Bancovi, agencia Metrocentro. Y Marcela es el equipo de Mercury, ¿es correcto?
2: Así es.
0: Perfecto, chicos. 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
0: Eso, muy bien, chicos. Nosotros seguimos con más a través de ABC 100.1 FM. Nos vamos a un corte comercial, pero no le cambie, que venimos con más música en este miércoles fresa por el 100.1.
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2: 8:10.
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Ok, estamos en un miércoles fresa, 8 de la mañana con 17 minutos. Saludos para Israel Laínez, que nos ve escuchando.

0: Síguelo en redes, arroba Vives París.
1: Buenos días, Vives París. En este miércoles así fresa, la canción que queda como anillo al dedo, ajá, sería Perdóname de Horror. Saluditos especiales, Vives.
2: Saludos. Estamos
1: aquí el 100.1. La mejor radio de todo el mundo de música electrónica.
2: Me llega.
1: Ya, déjalos ir, mucha bulla vos, qué bárbaro.

0: Ok, ¿qué canción fresa merece estar en el set del día de hoy? Me están diciendo Money to the Sun de Hugel.
1: No eyes on me.
0: De Yugel, como diría el pastor Diego Cosme. La de The Old Raw me llama la atención. Ponerla, pero es que aquí se atacan con lo latino. E Israel venía a dejarme un dólar de pupusas.

0: 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Inicia tu trámite en autoconsumo.dgehm.gov.sb.
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2: No sé si me puede.
3: ¿Y qué más, pues?
0: ¿Y qué más, pues?
2: Con placer, con la canción Sometime. Por favor, Vides, gracias.
0: Sometime. ¿Cuál? ¿La de Lana del Rey o cuál? ¿Sabes que a vos te tenemos guardado como

0: Esta canción es de The Oro. No se vaya a atacar, por favor.
1: Déjame dormir, pero
0: yo... Es que aquí tengo gente de escucha sensible.
1: Sin un beso.
0: Ajá, la de Lana del Rey, ¿o cuál? ¿Por qué les da risa?

0: canciones fresa. Es que miren, aquí en ABC nosotros un día podemos estarnos comiendo un plato carísimo y otro día nos podemos estar comiendo un choripán. ¿Y cuál es, pues?
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2: ¿Qué onda, pibes? ¿Qué onda? ¿Qué onda? Ey, agregame, este es un nuevo número que tengo. El que tenía, pues lo perdí. ¿Sabes qué canción podría ser así bien loca?
0: ¿Cuál?
2: Bien fresa, tal vez, es Siesta Freestyle. Esa es buena y creo que entra ahí en el rubro.
0: ¿Será que sí? A ver.
2: Saluda a Donay Monterrosa.
0: A Donay, ya te

0: Sí, Alda Runner, salgo en WhatsApp porque me soy runner. De lunes a viernes corro de 5 kilómetros, lunes, martes 10 kilómetros, miércoles descanso, jueves hago 19 kilómetros, viernes hago 21 kilómetros, sábado descanso y domingo para competencia. Así es como mi vida runner me representa como Alda Runner. Ahí estamos, Vides. ¿Y qué más, pues?
1: ¿Y qué más, pues? Mira, pero corres un montón, vos. Ya ven, ya me pusieron. ¿Y esa música, Chele? Si esto es electrónica. Ustedes sabían que Diego Cosme compartió escenario con The Oro.

0: Ok, 79-20-50-50 en la línea. ¿Desde dónde nos estás escuchando? A ver, todos mandándome una foto. Quiero saber qué están haciendo.
1: Estoy cantando.
0: Esta canción no sé por qué me da vibras de la playa, ¿saben? Uy, está lloviendo, vos. Ah, no, vos estás trabajando.
2: Pues que de mí estás hablando, ¿verdad?
3: No, hombre, se llama gustos exigentes, no sensibles. Salud.
0: Ajá, bien sabe, vea. No, pero no, era de otro brother. A ver, me estaban diciendo si está freestyle. A ver, a ver, a ver.
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0: ¿Será que sí? ¿Será que no? La cara de tu compi ahí.

0: Se la lleva de fresa, pero ahí va colgada en la 52. Saludos, bebés.
1: Saludos. Todos aplaudiendo. El que no baile esta canción.

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Se la lleva de fresa, pero camino 5 cuadras para agarrar.

0: Pide, se la lleva de fresa y le gustan los panes mataniños o los panes chucos.
1: Ey, pero eso no tiene nada de malo. Se la lleva de fresa y pide wifi donde quiera que va. Ey, he sido. Es que yo no recargo mi teléfono, ni tengo plan, ni nada.
2: Se la lleva de fresa y pide fiado en la tienda.
1: ¡Qué pecado!
3: La lleva de fresa y dando billetes arrugados en buenos restaurantes.

0: hola mi vides, se la lleva de fresa y sus camisas blancas están amarillas.
1: Mira qué chivo está tu sticker. No, si para acabarnos a la gente no es número uno, vea.
2: Una clásica, ¿ves? Se la lleva de fresa y va a pedir fiado a la tienda. ¿Qué tal eso?
1: Se la lleva de fresa y no escucha ABC. Es que miren, nosotros no somos una radio callejera. Toda la gente que escucha ABC es gente bien. Nosotros no andamos tirando piedras como los de la Alianza. No, paja.
3: Pide, se la lleva de fresa y nunca en efectivo.
1: Y nunca en efectivo, yo. Por una cora me deje el bus. A ver, se la lleva de fresa, pero...

0: Qué mala onda. Se la lleva de fresa y huele a ropa mojada.
1: Se la lleva de fresa y desde que llega a la discoteca pasa con la misma botella de agua la noche y la madrugada.
0: No, hijo de puya. Miércoles fresa. Se la lleva de fresa y huele a pacusa. No, miren, hablando las cabales, yo sí he conocido gente así. Por acá me están diciendo que chuponear el pan con el café es de gente... No es de gente fresa. Miren, entonces, yo chuponeo el pan con el café.

0: Pides.
1: Ajá.
0: Men, qué bárbaro, andas bien potente con ese se la lleva de fresa. Pero yo te diría,
1: ajá,
0: se la lleva de fresa y ella anda viendo quién le anda haciendo la recarga. Gatilla.
1: Gatilla,
0: gatilla. Gata nivel gata, o sea.
1: Aquí es para que se diviertan, bichos, para que lleguen con energía al trabajo.
2: Pide, pides. Se la lleva de presa y con el carro bien sucio, por fuera y desordenado, por dentro.
1: No, hijo de puya.
2: Está oliendo mal.
1: Tirando factos. Se la lleva de fresa y vive en Soyapango, dice.

0: no, yo no soy fresa, yo no soy fresa.
1: Your husband is coming.
0: Sí me dan risa los stickers que me mandan.
2: Se la lleva de fresa y nunca anda saldo en el teléfono.
0: Yo, yo nunca ando saldo.
3: De fresa vi y no anda sin ningún 5 en la cartera, en el pantalón. Y poneme ahí. De Reader de Gigi Agostino, porfa, salud.
0: Gigi D'Agostino.
3: Se la lleva de fresa y anda ropa usada. Del Shopping Center.
0: Se la lleva de fresa y escucha la YXY. Dice, no. Nos van a funar.
4: Vide, vide, se la lleva de fresa y le paga con centavos a uno el viaje de Uber.
0: No, hijo de puya. Hasta ahorita el que más me ha dado risa es se la lleva de fresa y huele a ropa mojada.

0: se la lleva de fresa y le ruge la trompeta.
1: No, hijo de puya. Ay, ya casi nos vamos. Y nos vamos directamente con Excelsior Academy. Al regresar, seguimos con Se le lleva de fresa, pero...
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3: 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Son las 8:48.
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0: se la lleva de fresa y le apesta la boca a bacalao. No, mamita, un irrigador bucal.
1: Yo conozco a varios que se la llevan de fresa y andan en la colonia recogiendo las cabillas que dejan casi enteritas.
2: Sí, no te creo. Se la lleva de fresa, pero... 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
3: queen from a movie scene. Hola, hola, buenos días, buenos días. Se la lleva de fresa y trabaja de cariñosa.
2: No. Se la lleva de fresa y no paga más de 1.80 en InDrive. Se la lleva de fresa y huele a splash de vainilla. Somos fresas, pero andamos ropa de lagachón, dicen.
4: Se la lleva de fresa y le debe 3 cuotas de la casa al fondo.
2: ¡No!
5: Se la lleva de fresa y tiene saldo pendiente con los Uber.
2: ¡No!
6: Buenos días, pibes, ¿cómo estamos? He visto un montón de gente fresa ahí en los shopping, ahí en el de la Rustel, allá en el Escalón. Sí. O sea, no sé si aplica aún, se la lleva de fresa o si aplica.
2: Es que mira.
6: Ah, pero sí. Se la llevan de fresa y no escuchan la ABC.
2: Se la llevan de fresa y no escuchan ABC. Lo que pasa es que una cosa es ser fresa consciente.
0: Se la lleva de fresa y cuando se está bañando le grita a la mamá: no gastes mucho el agua que no está cayendo.
2: Se la lleva de fresa y le pone agua al shampoo, dice. Ay, nos tenemos que ir ya.
3: Buenos días, vida, buenos días. Mira. Algunas chiquillas que se la llevan.
2: Buenos días.
3: Fresa inalcanzable de chica Jean. Y un gordito les anda haciendo la maldad, man.

0: se la lleva de fresa, ¿eh? Yo me comí cosas en los pies, viejo.
1: ¡Cállate!
2: Se la pican de fresa y en la noche ahí están subiendo estados que están en el bar del pueblo o la discoteca del pueblo. ¡Gatada!
3: Otra. Se la pican de fresa en el día y en la noche ahí están con el Brian haciendo la cabuda para el balde y subiendo a los estados con la cerveza en la mano. ¿Qué es eso? ¡Gatada!
4: Pide, buenos días. Se la llevan de fresa y ponen la mínima en InDrive y exigen aire.
1: Hey, yo nunca no he exigido aire, ¿sabes? Se puede exigir el aire, ¿no? ¿Verdad? Pero sí he conocido.
5: Muy buenos días, se la lleva de fresa y pide rebaja en Uber.
1: Yo siento que ese es el más común.
6: Hola, Vides. Se la lleva de fresa, pide sushi y no puede utilizar los palillos chinos.
1: Ay, yo. Hola. Yo no puedo usar los palillos. ¡Ey! ¿Cómo se lo acaban a uno?
6: Hola, Vides. Buenos días. Mira, se la lleva de fresa, pide sushi y no puede utilizar los palillos.
1: Soy yo. No, pero yo no.

0: la ola Vides se la lleva de fresa y le pasan cobrando a uno de las comerciales de lo que debe.
1: ¡Ey! ¡Soy Don Calamardo! Se la llevan de fresa, pero no ponen para la caña rica ni para la pata de elefante.
2: Hola, hola, Vides, buenos días.
3: No, hombre, se la lleva de fresa y ni sabe quién es el papá de la bendición.

0: Hola, hola, Vide, buenos días. Se la llevan de fresas y las ves ahí en la Megapaca y todavía preguntan si hay rebaja o producto con descuento.
1: Se puso bueno. Pero lamentablemente yo me tengo que retirar, señoras y señores. Miércoles fresa en el 100.1. Música con clase para gente con clase. Recordá seguirme en redes sociales como @videsparis para que te des cuenta de todo lo que andamos haciendo fuera de los micrófonos del 100.1. Se quedan con muy buena programación, se nos viene Michi, pasa los controles y le preguntan a ella, se la lleva de fresa, pero... No, yo sé, ya me tengo que ir, le estoy quitando minutos a Michi. Y me quedara, pero tengo una reunión justo ahorita, ya, ahorita, a las 9. Así que nos escuchamos mañana en punto de las 6 de la mañana. Mañana es jueves de termómetro en ABC, a ver qué canciones siguen en el top 10. Anda, seguime a Instagram.
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3: 9:07.
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19: Hello, hello, hello, 9:14 a.m. Buenos días, arrancamos el miércoles. Gracias, Avides París. Por las horas anteriores, vamos hasta las 2 de la tarde, así que reportate en este momento. Vamos a pasar lista. Yo necesito que en este momento, vos que estás escuchando ABC, me demostres cuál es la mejor audiencia de El Salvador. Yo necesito que agarres tu celular y me mandes un audio cortito, 1 o 2 segundos. Me das presente, Michi. Presente. Necesito.
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19: Yo me acuerdo, yo te voy a decir algo.
18: 101.
19: Yo me acuerdo que una vez logramos hasta 100 mensajes pasando lista. Pero yo digo que hoy logramos unos, ¿qué? 40. ¿Será que logramos unos 40 pasando lista?
18: Electrónico.
19: O sea, tiene que ser así, cortito. Michi, presente. Michi, aquí estoy. Michi, te estoy escuchando. Michi, hola. Lo que sea. Te voy a dar el número por si no lo tenés guardado. 79-20-50-50. 79-20-50-50. Yo necesito que vos me demostres quién es la mejor audiencia del Salvador. Y nos vamos pasando lista después de esta canción. Bienvenidos a One More Beat.

0: Yo creo que hemos llegado a la mitad de la meta y yo necesito antes de empezar a abrir todos estos mensajes que 25 personas más manden su audio. 79-20-50-50, vamos a pasar lista. Yo quiero ver mensajes cayendo en este teléfono. Agarra tu teléfono ahorita y mándame un audio cortito, con un Michi presente. Michi, aquí estoy. Michi, te voy escuchando. Michi, buenos días, lo que vos querrás. Me encanta ver cómo van cayendo los mensajes. Si vos no has mandado tu audio, este es un llamado de atención para vos. Y yo sé que ahorita estás diciendo, es cierto, es que yo no lo he mandado. Está Michi, que molesta. Mándalo, apúrate. Necesito que lleguemos por lo menos a 50. Antes llegábamos a 100, chiquillos. 100 mensajes. Solo pasando lista. Y yo sé que somos más. Los vamos a empezar a escuchar a todos y a leer también. Buenos días, alegría, Michi. Bendecido miércoles. Me complace con Turn the Lights. Ok, ya la programo. Vamos con audios. Si no sabes cómo mandarlo, es así. Reportate.
1: Buenos días, Michi. Presente aquí, la mejor ABC. Aquí estamos presentes, Michi. Bendiciones, lindo día.
0: Eso.
2: Presente, hola, Michi. Estamos escuchándote.
3: Michi, presente.
4: Presente, Michi.
5: Presente, Michi, presente.
6: Hola, Michi, buen día. Aquí presente, preciosa.
7: Hola, Michi, aquí estamos, escuchando la música de ABC.
8: Buenos días, Michi, presente, siempre escuchándote.
9: Michi, aquí estoy desde Dallas, escuchándote desde Dallas.
10: Presente, Michi, presente, desde Coutepeque.
11: Michi, buenos días, presente por la patria y la liberación nacional, ABC.
12: Hola, Michi, ¿cómo estamos? Buenos días. Así como le dije, Vides París, y te lo digo a ti, la mejor radial de todo San Salvador, música electrónica, la 100.1 ABC. Aquí vamos con el Barahona para Sensunte. Y vamos a echarle un café con pan en el camino para que no nos durmamos. Y con la Sharon, aquí José Gutiérrez.
0: Eso, saludos.
11: Presento a Michi.
4: Michi, presente.
13: Hola, Michi, buenos días, presente.
14: Hola, Michi, muy buenos días, presente y a la orden.
0: A la orden para el desorden. Saludos desde Acajutla, presente. Michi, presente, full activo, Omar.
15: Saludos desde Virginia, Michi.
0: Eso.
16: Hola, buenos días. Toda la vida he escuchado ABC, pero es primera vez que me comunico. Feliz día, estamos presentes, escuchando siempre la ABC.
0: Bienvenido.
17: Hola, Michi, estamos escuchando con mi papá y estamos coloreando.
0: Me encanta que estás coloreando, quiero ver, mándame una foto.
18: Michi Paz, presente aquí en la zona de Santa Tecla.
0: Saludos, good morning, Michi, dice Vladimir. Eduardo Escalante también, buenos días.
19: Viendo los mensajes.
0: Eso, allá al fondo te escuché.
20: 9:20 a.m, buenos días, Michi, buenos días, un placer estarle escuchando en el 100.1 ABC. Estamos a la altura de Apopa, haciéndole un poco al Uber, dijo aquel. Y estamos con todos los poderes, con la ABC. Saludos, esperamos una buena programación.
0: Obvio.
20: Saludos, Michi. Se le aprecia mucho.
0: Eso, yo también a ti.
11: Presente, Michi linda, presente. Buenos días, preciosa.
0: Buenos días.
21: Michi, presente en el gimnasio.
0: Eso.
22: Hola, Michi, buenos días.
0: Estelita.
22: Desde aquí de Santa Ana, les saludo. Buen día. Soy Blanquis.
0: Ah, me apareces como Estela. Ok, te voy a cambiar el nombre aquí. Buen día, mándame un saludo para la construcción Ignova, que vamos para Santa Ana a trabajar. Saludos, chicos. Hola.
1: Hola, Michi, presente, presente.
0: Eso.
2: Michi, Michi, presente aquí. Tal vez tú puedes ahí a mandar ese audio porque Vides no, Jolo lo leyó y no lo no mandó nada. Qué barbaridad con este baboso.
0: Ya va, vos, calmate.
2: Dije que me mandara saludos a mi hijo, no lo mandó nada. Jolo lo leyó y no lo mandó nada.
0: Mi corazón de melón, tenenos paciencia. ¿Cómo se llama tu hijo? Para mandarle saludos, mándamelo por escrito y lo saludamos. No me ataqué a Vides. ¿Con el niño no? Mándame el nombre por escrito para poder saludarlo, así bonito. ¡Oli!
4: Michi, presente. Los Ángeles, Michi, saludos.
0: ¡Eso!
23: ¿Qué onda, Michita? Guapa, preciosa, hermosa. ¿Cómo estás?
0: Bien, ¿y tú?
23: Aquí reportándome. Esto ya parece racha de TikTok en ABC.
0: ¡Me encanta!
23: Cuídate, Michita. Saludos y bendiciones.
0: Pausa. Vamos a crear una racha. Vamos a crear una racha en ABC. Por lo menos un mensaje tenés que mandar todos los días. Y hay de aquel que rompa la racha. Hoy empezamos. Gracias por la idea.
24: Presente, presente, Michi, Ciudad de México, presente. Y que suene High on Life, por favor.
0: Me encanta.
24: Saludos.
0: High on Life.
24: Michi, Michi, presente, presente, Michi.
25: Presente, presente, Michi, presente. Aquí desde Los Planes, presente.
26: Hola, hola, Michi, ¿cómo está? Buenos días, bendiciones, éxito. Falto yo, presente, presente con todo, darle con todo.
0: Eso.
26: Estamos a casi mitad de semana.
0: Me encanta.
27: Buenos días, Michi.
0: Buenos días, alegría.
27: Aquí activados con la mejor radio.
28: Buenos días, Michi, aquí saludando a Construction Innova. Saluditos ahí hasta Santa Ana, vamos. Le mando un beso al mono.
0: ¿Cómo?
29: Presente, presente, Michi, ahorita haciendo desayuno.
0: ¿Qué haces de desayuno?
30: Hola, Bea, presente.
0: ¿Hola? ¿Qué? Me da risa cuando alguien me saca mi otro nombre. Alexito Flores, Ed Molina, Carlos Torres también. Saludos para Víctor Ronaldo. Vaya, Carlitos, grábale el saludo. Decime cuando esté grabando, Carlitos. Sabes que te lo voy a grabar aquí. Saludos para Víctor Ronaldo de parte de su papá Carlos, que está por ahí en sintonía del 100.1 todos los días, súper pendientes de nuestra programación. Ya anda trabajando, pero anda con todo porque empezó el día con ABC. Así que gracias. Saludos, Víctor. Ahí te lo mandé por nota de voz, tú reenviásela.
31: Buenos días, Michi.
32: Buenos días, Michi. Buenos días. Como dijo aquel, una racha de saludos.
0: Eso, buen día. Me encanta.
33: Michi, Michi, seguimos oyendo la ABC. Ayúdeme ahí con una cancioncita.
0: Dímelo.
33: Infinity de DJ Tiesto, por favor. Es de las viejitas, pero todo es válido, pienso yo. Comente.
0: Ok.
34: Hola, mi querida Michi.
0: Buenos días.
34: Saluditos. Aquí presente
0: Elvia,
34: contigo. Siempre.
0: Saludos. Un abrazo, linda. Me encanta que se reporten. Gracias. Gracias por empezar el día con nosotros.

0: pase.
1: Uy, vos, ¿por qué me quitaste la canción así de brusco? No me gustó ese cambio que hiciste. Y es de mí para mí porque estoy sola aquí en cabina. 9:28, seguimos con más del 100.1. Seguite reportando 79

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4: 9:31.
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0: Buenos días, Michi. Presente.
1: Buenos días. Joseph.
0: Ya hace tiempo bajando los chorros, todo para Sonsonate.
1: Ok, saludos. Buenos días, mi nombre es Anderson. Les he escrito 3 veces y nunca me responden. Tengo años de escucharlos, pero nunca he escrito en la radio. Ahorita te voy a contestar aquí. Oli. A veces de repente se nos puede ir uno que otro mensajito porque ustedes son muy lindos y nos escriben un montón, pero tratamos de leerlos y escucharlos a todos. Solo ténganos un poquito de paciencia. Hola.
2: Buenos días, Michi. Aquí buenos reportándome días, desde Santa Sabía. Ana. Si me puedes programar de una vez, te estoy correteando de Fred Again, te lo agradecería mucho.
1: ¿Cuál es esa voz? La voy a buscar. Buenos días, Alegría, la mera Michi, ya llegué al trabajo, dice, ¿hoy? ¿Qué? Hoy me va a valer, dice. Voy a poner en la tele a todo lo que da la ABC. Dele, dele, Florcita, dele. Poneme For an Angel de Paul Van Dyke. Los odio a todos menos a la Michi ABC, dice. Mira, nos puso en la tele del trabajo. Ya estamos, me valió, dice. Hoy anda rebelde. Eso, bebé, alócate. Ahora me surge la curiosidad. Yo quiero saber en qué forma, o sea, pues obviamente FM, pero ¿en qué dispositivo más bien?

0: Porque la Chelita nos ha puesto en el televisor del trabajo. Y ya me mandó la foto. Vos nos escuchás desde la app de Radio Corporación El Salvador, tomale captura y mándame foto. Nos escuchás en el carro, tomale foto ahí al tablero y mándamela. Nos escuchás en alguna bocina en tu casa o en tu trabajo, tomale foto a la bocina o un video y mándamela. ¿En qué dispositivo vos escuchás ABC?
1: Hola, hola, Michi, buenos días. Bajando al puerto en este momento, libre y acompañado de la mejor radio del Salvador.
0: ¡Qué belleza! ¡Saludos!

0: Jaguar por aquí me ha mandado fotos de el carro. O es bus. ¿Qué carro andas, bro? ¿Qué unidad andas manejando? Si usted es del transporte colectivo también y nos pone, tómele fotos. No, pero en algún alto. Si usted va en el bus y nos llevan en el bus a todo volumen, grabe un video así disimuladamente y me lo manda. Quiero saber.
1: Michi, buenos días. Excelente programación, Michi. Y como siempre, conectados en el universo electrónico todos los días, de lunes a lunes, Michi. En este miércoles y ombliguito de semana, no sé si puede sonar Sorenson, por favor, de Paul Oakenfold. Porfa, para darle feeling a este miércoles.
0: Ok.
1: Gracias, Michi. Feliz miércoles a todos. Saludos al staff de ABC.
0: Feliz miércoles para ti también. 79-20-50-50. Me tomé un café. No te puedo explicar lo fuerte que estaba ese café. Ni parece que solo he dormido 3 horas. Me gusta esta canción.

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0: Bueno, Mario. Uy. Cálmate. Mario Cermeño nos lleva por ahí en su carro. Gracias a todos los que me están mandando fotografías. Saludos para Luis Hernández desde la ciudad heroica, dice por acá. Donde sea, en el carro, en el teléfono, en TikTok, yo siempre escuchando ABC, dice Samuelito. Saludos, Samuelito. Hola.
1: Carrito, escuchándote, haciendo in-drive.
0: Me encanta.
1: Todos los turnos.
0: A mí me encanta subirme a las plataformas de transporte y que lleven la ABC. Me ha pasado varias veces. Me subo a Uber. Bueno, yo nunca he usado in-drive. Pero cuando me he subido a Uber y llevan ABC, ay, me da una cosita en el corazón tan bonita. Gracias de verdad por andarnos ahí a todo volumen.
2: Michi, buenos días, por acá reportándonos. Aquí laburreando. Ajá. Aquí andamos en la unidad, siempre en entregas. Este día andamos aquí en San Salvador. Ajá. Así es que saluditos y siempre escuchando la ABC.
0: Saludos, Walter. Hola.
3: Hola, Michi. Buenos días.
0: Buenos días.
3: Reportándome desde la Costa del Sol, Michi. Siempre recargado de energía al 100.1 ABC.
0: Mira.
3: Gracias, Michi. Bendiciones.
0: Neto, contame cómo ha estado el clima en la costa estos días, ahí en la Costa del Sol.
1: Buenos días, Michi.
0: Buenos días.
1: Parece que alguien ha llegado muy temprano o han cambiado horario. De cualquier forma, encantado de escucharte. Y le des color al día en la radioestación. A favor, si puedes complacer con Ceci and I Know with the LNFO. Gracias.
0: No me puedo la letra, pero qué buena canción. Ok. I'm sexy and I know it. Dieguito, sí. Cambiamos de horario hace como 2-3 meses, creo yo. De 6 a 9 de la mañana los acompaña Vides París. Yo los acompaño de 9 de la mañana a 2 de la tarde. Mario se queda con ustedes de 2 a 6 y luego viene Cosme a cerrar el día de 6 a 8 de la noche. Esos son los horarios actualmente aquí en el 100.1. ¿Aló?
4: Michi.
0: ¿Hola?
4: Hello. Buenos días.
0: Buenos días, Alegría.
4: Por darnos la buena vibra de inicio de día.
0: Eso. Saludos. Buenos días, señorita Michi. Escucho intermitentemente la ABC desde hace más de 25 años. Sin embargo, desde el último mes los escucho en el turno de la mañana. Soy amante de la música electrónica desde 1998, específicamente del house y del tribal house. Si pudieses incluir alguna canción de Anthony o Eric Morillo. Saludos desde Jules Airport, Virginia. Ok, saludos.
3: Hola, Michi.
0: Fíjate. Dímelo.
3: Que aquí en la costa, fin de semana estuvo nublado y lluvioso. De lunes y hoy martes soleado, Michi, soleado.
0: No. Hoy es miércoles.
3: Para venir a tomar un poquito de sol, broncearse un poquito, bañarse en la playa.
0: ¡Qué
3: y ahorita
0: rico!
3: Rumbo a la capital, a San Salvador, Michi.
0: Bueno, con precaución. Mira, sos la segunda persona en el día que me dice que hoy es martes. ¿Qué está pasando? Hoy es miércoles. Igual cuando estaba en el turno de superestrella me dijo alguien, es que Michi, en este martes, no sé qué, yo me confundí por un momento. Like me. Pero no, hoy es miércoles. Yeah. Miércoles fresco. Mentira. Eso, saludos. Por ahí va Douglas Ramírez también en sintonía del 100.1.
3: Hoy es miércoles, Michi, es cierto, miércoles, pero con sabor a martes todavía. Bendiciones.
5: Así es, ya desde las 9 para acá, wow, un cambio total en la ABC. Saludos, Michi.
0: Saludos. Bueno, los que me han mandado fotitos, por aquí les voy a estar contestando. Gracias por andarnos por ahí a todo volumen. ¿Dónde trabajas tú?

¿Dónde trabajas, Chelita? Contame. While you receive. 10 de la mañana, nos vamos con más música. Miren, si a mí se me olvida ponerles alguna canción, siempre acuérdenme, por favor.

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12: 10:06.
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Bueno, saludos para la chelita que nos tiene a todo volumen en La Cigua Café. ¿Dónde es eso, chelita? Ya lo había escuchado, fíjate, me suena porque estoy casi segura que ya lo había escuchado. Un saludo, los estamos escuchando desde Sky Automax, sucursal a 29, atentamente Santiago. Saludos para los chicos de Sky Automax que nos tienen por ahí en sintonía.

activados en la ruta 17 desde Panchimalco. Acá andamos Michi Oscar Benítez. Oscar. ¡Qué bonito es eso ser!

mis animales favoritos son los cerdos. Y son buenos también para comer. Me gustan asados. Saludos para Carlos García, siempre en sintonía. Delmi Martínez, Camilo Somoza también. Feiret, me están pidiendo por acá. Saludos, Michi, te saludo a José Luis. Ayer me acompañaste en mi regreso de Guate. Quiero ir a Guate, de verdad.

Nos vamos con... Mira, es que la chera que tengo aquí programándome, la música anda como eléctrica hoy, entonces anda haciendo unos cambios un poco bruscos. Por eso ese cambio, Is. Perdónala. 10 con

0: Hola, hola, mis estimados. Nada más hacerles una recomendación.
1: Dígalo.
0: Si circulan aquí por la carretera de Oro en sentido que va para Popa, a la altura de, bueno, quizás un kilómetro adelante de la bodega del Cerdito, hay un pequeño, no accidente, sino incidente de que un camión dejó tirado por ahí unas bolsas de basura.
1: Ajá.
0: Y ha dejado también tiradas otras cosas, así que con mucha precaución.
1: Ok, gracias. Voy a repetir el audio para que pongan atención, porfa.
0: Hola, hola, mis estimados. Nada más hacerles una recomendación. Si circulan aquí por la carretera de Oro en sentido que va para Popa, a la altura de, bueno, quizás un kilómetro adelante de la bodega del Cerdito, hay un pequeño, no accidente, sino incidente de que un camión dejó tirado por ahí unas bolsas de basura y ha dejado también tiradas otras cosas, así que con mucha precaución.
1: Ahí está.

0: días, 10:22, 79-20-50-50, nuestro WhatsApp. ¿Será que hoy llueve? Mira, yo por eso ya no lavo ropa. Que después le agarra la llovedera.
1: Hola, hola, Michi, buenos días, buenos días.
0: Buenos días, días, alegría.
1: Que me mandas un saludo para el niño, que estamos con todo aquí en el trabajo.
0: Eso.
1: En el Cantón Potrero Grande. El Paisnal, de parte del Triqui, que estamos con todo aquí, bajando cemento.
0: Me encanta. Gracias, gracias por estar en sintonía de ABC.
2: Ni no es bus, ni tampoco vehículo.
0: ¿Cómo se llama?
2: Una excavadora. Aquí estamos en la construcción, escuchándote con todo.
0: Es cierto. Nos tienen ahí en la escala. Mira, pero y esos asuntos tienen radio, tú. ¿Y esos son automáticos o son estándar? Contame, me surgieron esas dos dudas. Uno, las excavadoras que usan en las construcciones, ¿tienen radio? Y dos, ¿son automáticos o son estándar? 79-20-50-50, el WhatsApp de ABC. Todavía les estoy contestando algunos. Hola.
3: Saluditos, Michi.
0: Saludos.
3: Aquí andamos siempre ubereando, siempre escuchándote. Todo el día, la ABC. Te amo, Michi.
0: Ay, qué bonito, gracias. Siempre escuchando la ABC en el

¿Cómo así tú? Se la llevan de fresa los DJs de la ABC y también tienen su audiencia. ¿Cómo así, fresa? ¿De dónde? ¿De dónde nosotros? ¿Fresas? Nos vamos con más música a través del 100.1. Seguite reportando, por favor, 7920-5050, nuestro WhatsApp. Nos quedamos con...

0: por ahí teníamos a Ánima. Aló. No, vos, hoy mi asistente anda mal.
1: Desde Sonsonate. Yo no, una máquina también tiene radio, es una máquina que hace concreto.
0: Ah.
2: Saluditos, aquí escuchándolos desde Chimalhuacán, Estado de México, México. Pásenla bien, pásenla bonito.
0: Me gusta tu acento.
2: Saluditos, aquí escuchándolos desde Chimalhuacán, Estado de México, México. Pásenla bien, pásenla bonito.
0: A mí me gusta mucho el acento de los mexicanos. Mi papá este año se casó con una señora de México. De verdad que muy lindos, o sea, son bien amorosos. No sé, me gusta. Saludos a mi madrastra. Aló.
3: Camichi, mira.
0: A ver.
3: Para adelante y para.
0: Enséñame la excavadora, quiero ver.
3: Esta es una excavadora, pero es con llanta.
0: ¿Cómo así? ¿Y qué hay sin llanta? Ah, sí, vea. Hay de las que tienen como una cosa plana abajo. Pero si tiene radio, vos, qué chivo. Soy Alejandro González, te escucho desde Chihuahua, México. ¿Quién más está escuchando desde México? ¿Saben qué quiero ver ahorita? Quiero ver números internacionales ahorita. Y quiero que me digan desde dónde están escuchando ABC, porque hay mucha gente que está escuchando fuera del país. Los que están aquí, síganse reportando. Pero si vos ahorita estás escuchando ABC fuera de El Salvador, si sos de México, si sos de Honduras, de Guate, si estás en España, si estás en Alemania, si estás en cualquier rincón del mundo y estás escuchando ABC, decime, mándame una nota de voz y decime desde dónde estás escuchando. Me da curiosidad, quiero saber hasta dónde está sonando ABC.
4: ¿Hola? Michi, mi amor, poneme Children.
0: Ya te la pongo.
4: Buenos días, Michi, buenos aquí días. Escuchándole aquí, Hilo Pango. Buenos días, Michi, buenos aquí, días. Escuchándole aquí,

0: escuchando la ABC con todo, ya de regreso desde Chivo Pet.
1: ¿Qué andabas haciendo tú en la Chivo Pet? Contame.
0: Buenos días, Michi, de aquí desde San Pedro, Perú, La Paz. Saludos, escuchando ABC con todo.
1: Ok. ¿Por qué me mandas notas de voz de una vez?
0: Un saludo para los peluzones del equipo 7.
1: Saludos, chicos. Saludos. Michi cambia la foto, dice. Todavía está bien. Ya les voy a poner una foto mía. Vamos a la pausa, ya volvemos.
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0: sonaba el 6 veces ganador, 6 veces número 1 del mundo, del Top 100 DJs de DJ Mag. Hoy, 7 de octubre, DJ Mag acaba de anunciar que David Guetta volvió a ocupar el primer puesto. Con esta victoria se convirtió en el primer DJ, el primero en ganar el Top 100 DJ 6 veces. Ya superó a Martin Garrix y a Armin Van Buuren, que tiene 5 victorias cada uno. Ganó y fue número 1 en 2011, 2020, 2021, 23, 25, 26. Y así va el hombre. Ojo que este premio no es otorgado por un jurado de DJs, sino que el Top 100 DJs es una votación internacional de fans organizada por DJ Mag. Y en 2020, por ejemplo, participaron casi 1.3 millones de votos que fueron verificados. El primer triunfo de David Guetta fue en 2011. Y fue súper importante porque rompió una larga etapa de dominio de DJs de trans como Armin Van Buuren, Paul Van Dyk y Tiesto. Y aquí está, y les voy a poner y les voy a ir traduciendo un poco del discurso que dio David Guetta en la premiación. Vamos a escucharlo. ¿Aló?
1: David Guetta.
0: David Guetta.
2: Thank you so much. I feel at home, which is amazing.
0: Gracias, me siento como en casa, lo que es espectacular, porque aquí toqué Universe
2: every Friday, and also because I'm here with the family.
0: Y también porque estoy aquí con toda la familia.
2: That is passionate about music. And
0: todos, especialmente aquellos que son apasionados acerca de la música.
2: Well, I just want to thank everyone that voted for me.
0: Quiero agradecer a todos los que votaron por mí.
2: And I want to say also how happy I am.
0: Y también quiero decir lo feliz que estoy.
2: The scene is so healthy and alive.
0: De que la escena sea tan saludable y que esté tan viva.
2: I'm happy I saw that Anima is number 3, which is a big.
0: Estoy tan feliz de ver a Anima como número 3 porque es un gran movimiento.
2: I'm very proud of him. I think
0: estoy súper orgullosa de él.
2: Changing the world with the way it's approaching.
0: Estoy súper orgulloso de él. Está cambiando el mundo de la manera en la que él está creciendo.
2: All the young generation that is coming up, the Malpiece and the.
0: Y toda la nueva generación que está creciendo, Chris Tucci.
2: Tucci's and Prospas, all these people, Clooney. So. To anyone that loves music.
0: Todos los que aman la música.
2: Thank you.
0: Gracias. Ahí está, David, esas fueron Guetta. Las palabras de David Guetta al recibir por

0: me encanta, yo no sé si a ustedes les encanta tanto Guetta como a mí, yo lo disfruto un montón. Otro DJ que de verdad disfruto un montón es Martin Garrix. Así que bueno, ahí te dejo ese dato por si no te lo habían contado hoy. Ahí te dejo la info. Hola.
1: Hello, Michi. Hello. Saludos desde Atlanta.
0: Saludos.
2: Saludos, Michi, aquí desde la capital del mundo, sucursal del cielo.
0: Eso, saludos.
3: No, Michi, andábamos en consulta ahí con una perrita, pero ya, gracias a Dios, ya venimos de regreso.
0: Todo bien.
3: Hasta aquí a San Pedro, pero la panza.
0: Okay.

0: Saludos para Elizabeth hasta Iowa. Bárbara Michelle Beatriz, ¿sí le sabe el inglés? Yo me perdí en un par de frases de Guetta, pero usted le entendió todo. Ay, vamos, tú, tenemos que practicar con algo, aunque sea con TikTok.
1: Hola, Michi, buen día, buen día.
0: Buen día.
1: Saludos desde Berlín.
0: Saludos.
1: Pero no Alemania, no Berlín, Usulután.
0: Bueno, casi lo mismo, tú. Un par de kilómetros de diferencia.

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1: 10 con 57 minutos.
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0: 11:05. 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
1: 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Michi, Michi, buenos días. Saluditos desde la Ciudad de México. Mira, escuché por ahí que alguien dice que te escuchaba aquí en México. No sé dónde dijo que escuchaba Texcoco, algo así escuché. Pues yo aquí vivo en la Ciudad de México. En el 2013 me casé con una hermosa mexicana.
0: Espérate. Pero vos sos de El Salvador. Y te casaste con una mexicana.

0: inglés, francés, español, toda una políglota, dice Oscar. Thank you, baby girl. Saludos para Elizabeth. Podría sonar Play Hard, ahí estaba sonando. Gusto saludarte, feliz cintura de semana. Tenía un montón de no escuchar esa frase. Por aquí Omar, para saludarte y dejarte mi text message. Desde Houston. Estos últimos días le escucho con máxima actitud, me parece súper. Chao. Michi, siempre es un gusto escucharte en mi día de descanso. Jonathan González, saludos. Ah, sos de Aguachapán.
1: Michi, buenos días. Saluditos desde la Ciudad de México. Mira, escuché por ahí que alguien dice que te escuchaba aquí en México. No sé dónde dijo que escuchaba Texcoco, algo así escuché. Pues yo aquí vivo en la Ciudad de México. En el 2013 me casé con una hermosa mexicana.
0: Ya llevas, quiero ver. 13 años. Yo sacando cuentas así con todos los números en el aire. 13 años allá. Yo te voy a contar una cosa. Una de mis metas para este año era ir a conocer México. De verdad que es un país que me gusta mucho, me gusta su cultura, me gusta sus paisajes, su gente, pero sobre todo, su comida. Yo creo que este año, creo yo que ya no se logró. Pero ojalá el otro año sí pueda ir a conocer México, a comerme todos los tacos del universo. Así que saludos a todos los que nos escuchan desde ese bello país. 11:08. Ya casi damos inicio a ABC Car Show con Jonathan de Turbo Cars. Desde ya, prepara tus preguntas para Jonathan. Si ha pasado algo con tu vehículo en esta semana, si tenés alguna duda de qué vehículo comprar, si tenés algún vehículo por ahí en la mira, ¿quieres saber qué tan bueno es? Manda ya tu nota de voz para ponérsela a Jonathan.
2: Hola, mi nena, buenos días.
0: Buenos días.
2: Manejando la zona costera hacia San Salvador y disfrutando del musicón de ABC.
0: Eso.
2: Buen día, saludos.
0: Feliz día. 79-20-50-50, ya casi damos inicio a ABC Car Show con Turbo Cars, así que manda tus preguntas desde ya. Quiero ver tus notas de voz, tus mensajes con tus preguntas para Jonathan.

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Vamos a las 12 del mediodía. Buenas tardes. Ah, no, buenos días. Yo no sé qué tenía el café de hoy. Buenos días, por aquí ubereando, escuchando ABC con cielo nublado de lluvia. Saludos. ¿A dónde andan? ¿A dónde andan a esta hora? Cuéntenme, por favor. (risa) 79-20-50-50, el WhatsApp del 100.1. Dame reportes de clima hoy. Porfis. Amaneció soleadito. ¿Cómo estamos ya? ¿Dónde es esto tú? Voy a tratar de adivinar. No sé, parece como la Consti, fíjate. Es la Consti, ¿verdad?

¡Ay, Oscar! ¡Ay, Oscar! Pero sí, tenés toda la razón.

eso que solo he dormido 3 horas. Ayer llegué a la casa a la 1 de la mañana. 1:30, a las 4:30 ya iba para arriba. 2:30, 3:30, 4:30. Ya está lloviendo en la Escalón. Casi cae en San Marcos, dice por acá, porque te han guardado como Perol-Mini. ¿Qué carro andas? Porque te han guardado como Perol-Mini.

No se ve el video en el canal, dice, no se ve. Les dejé un video. Yo, sí se ve. Les acabo de dejar un video en el canal de difusión. Díganme si se ve bien o no. Porque aquí me están diciendo que no. Aquí me están diciendo que no, Mario Cermeño. Michi, agrégame a ese canal, dice. ¿Por qué no estás en el canal? ¿Por qué no estás? Cuando lleguemos a 800 integrantes en el canal, les voy a mandar un video que hice con IA. Y ustedes me dan su opinión si se ve falso o no. Obviamente se ve que es IA, obviamente. Pero quiero saber si se ve bien o no se ve bien para subirlo a mis redes sociales. Pero eso será hasta que lleguemos a 800, a 800 en el canal. Mientras tanto, lo seguiré guardando. No se puede ver, da error, dice. Ah, pues lo voy a eliminar, tú. Ya lo quité. Me faltan 75 integrantes en el canal de difusión para que lleguemos a los 800 y les mando el video que hice el fin de semana. Me estuve peleando con la guía de CapCut para hacer un video así como de esos que uno se cae y luego queda algo así flotando en el aire. Pero no sé si se ve bien o se ve mal y quiero que ustedes me den su opinión. Así que ustedes van a ser los primeros en verlo. Si ustedes me dicen, no, Michi, ese video... No te pelees, no vayas a publicar eso. Entonces no lo subo. A los que no están agregados en el canal de difusión, pedime el link y ahorita te lo mando. Perol es como mi apodo, porque a mi carrito sí le digo Perol. ¿Cómo es que se llaman estos carritos, vos? Perol, pero es un Mini Cooper. Yo quiero un perolito de esos.

Memo, ¿qué pasó, Memo? Son baratos, lo que cuesta es mantenerlos. ¿Como cuánto vale un Mini Cooper? No es como que tenga el dinero para comprarlo, pues, pero quiero saber.

Mire, aunque sea así como Oscar, que dice que solo por el chambre se unió al canal. Únase usted también, que está escuchando ahorita ABC. Si no están agregados en el canal de difusión, pídanme el link y yo con gusto les mando el link para que se vayan agregando. Ya somos 732 miembros por allá. ¡Guau! Vendo, dice. Aquí estamos con todo en el taller escuchándote. Saludos. ¿Cómo se llama tu taller, tú, y a dónde está? Ya va a llover aquí por metro. Como diría mi mamá, esta tormenta de hoy trae sapos y culebras. ¡Qué terrible!

0: buenas. Buenos días.
1: ¿Puedes mandar un saludo a Kimbley y al Colocho de parte de Carlos? Aquí de plantel el coro.
0: A Kimfli, y es el que todos conocemos. Bueno, saludos y saludos al Colocho que están por ahí en sintonía del 100.1. Ah, no es mío, es donde me ven mi perol, dice. Estamos en San Marcos y ya se vino el agua. Bueno, con precaución, porfis. Soy Mario salvadoreño, te escucho desde Lima, Perú. Fuerte abrazo. Sí, amigo, igual que el alcalde, tú. Se llama Mario Durán.

pecados no trae esta tormenta, dice. De todo trae esta tormenta. Se ve intenso. Saludos desde Texas, trabajando duro. Saludos. Me regala el enlace, dice. Aquí te lo mando. Todavía está la foto de Vides París de perfil.

0: desvío hacia lo que es la, el paso del Jaguar, viniendo a la calle de los Próceres. Está inundadísimo esto, los carros aquí en caos de tráfico. Tengan cuidado.
1: Gracias por el reporte. Miren, súper inundada esta zona. Esto es por... Repitamos el audio.
0: Aquí por el... De pío hacia lo que es la, el paso del Jaguar, viniendo a la calle de los Próceres. Uh-huh. Está inundadísimo esto, los carros aquí en caos de tráfico. Tengan cuidado. Pasa de nivel del hermano lejano.
1: El hermano lejano. Justo abajo del paso a desnivel del hermano lejano está inundadísimo. Así que si pueden evitar la zona, evítenla, por favor. Y miren, de verdad, de verdad, de verdad. Si ustedes saben que su carro... Ay, es que ya me enojemos. Si ustedes saben que su carro no pasa, por favor, no pasen, por el amor de Dios. Si ustedes saben que anda bajito, que algo puede pasar, no sigan avanzando, deténganse. Deténganse y no se pasen encima de esos, de esos grandes charcos, porque van a terminar arruinando el vehículo. Te lo pido, por favor.
2: Saludes. Clima rico ahorita, lloviendo, cae bien un cafecito y una buena compañía, claro.
1: Mira, yo cafecito ya no, jugando bien eléctrica. Después no quiero lloros. Ya te estoy diciendo, si ves que está demasiado inundado, no pases con tu carro por ahí, lo vas a arruinar. Esta tormenta trae las 7 plagas de Egipto, dice. ¡Qué terrible! Reportes de clima, por favor. Y de tráfico a esta hora, cuéntenme dónde llueve ya. Acompáñamelo, porfis, para saber que es un reporte de tráfico. Acompáñamelo si podés, vea. Te voy a agradecer con un emoji así de carrito, de busito, de lo que querrás. Pero para saber que es reporte de tráfico. Vamos a la pausa, Chiqui Baby, ya volvemos.

buenos días, El Salvador, tierra de multiplicación, tierra de bendición, donde cada oración es sembrada como una semilla en fe, en justicia, que se multiplica y da fruto al 100 por 1. Gracias por esta tierra bendita, Señor. Gracias por este cielo de milagros, de bendiciones. Por eso te alabamos con todo nuestro corazón. Delante de los dioses te cantaremos salmos. Nos postraremos hacia tu santo templo y alabaremos tu nombre por tu misericordia y tu fidelidad, porque has engrandecido tu nombre y tu palabra sobre El Salvador. El día que clamé, me respondiste, me fortaleciste con vigor en mi alma. Te alabarán, oh Jehová, todos los reyes de la tierra, porque han oído los dichos de tu boca y cantarán de los caminos de Jehová. Porque la gloria de Jehová es grande, porque Jehová es excelso y atiende al humilde, mas al altivo mira de lejos. Gracias por nuestra vida, Señor. Gracias por esta palabra que es viva y eficaz y más cortante que un arma de dos filos. Gracias porque la dejaste escrita para nosotros, tus hijos. Gracias porque nos enriquece, nos levanta, nos vivifica. Gracias por mi país hermoso, El Salvador. Bendito sea El Salvador desde ahora y para siempre, Señor. Gracias por nuestro presidente Nayib Bukele. Gracias, Señor, porque lo escogiste para nosotros, lo bendecimos. Hablamos bien de él. Declaramos que camina en integridad y en tu justicia en el nombre de Jesús. Bendecimos su familia, sus colaboradores, su gestión, y que este día a todos nos vaya bien con tu bendición y tu favor, Señor. En el nombre de Jesús, muy buenos días, El Salvador.

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2: 12:09.
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4: 12:09. Ok, vamos con el reporte de tráfico y también cuéntenme en qué calles ya está inundado, porque me estaban contando que estaba inundado el paso a desnivel del Hermano Lejano y la circulación por ahí está bastante complicada. También el tráfico está complicado en la carretera Panamericana en el tramo de Santa Tecla hacia San Salvador, debido a grava que quedó esparcida sobre el carril central frente a la Hacienda de los Miranda. Así que está un poquito complicada la situación por ahí. También tengo información de un vehículo que se incendió frente a la urbanización María Elena, eso en Apopa. El incidente dejó únicamente daños materiales, no se reportan personas lesionadas. Ustedes tienen información, cuéntenme a través del WhatsApp también cómo está todo allá afuera ahorita que ya está lloviendo. Está lloviendo fuerte, por Fuente Beethoven, dice por acá. Llueve también por las Beethoven, entonces gracias Neftalí por la información. Bueno, así las cosas por el momento. Si tienen más info, mándenmela. 79 20 50 50. 12:10. 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Seguimos con más del 100.1.

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0: Ok, 12 con 20 minutos. Vamos con notas de voz. Buenas tardes. Buenas tardes.
1: Zona Rosa, Zona Rosa.
0: A ver. Está lloviendo bastante fuerte, con precaución. Hola.
2: Hola, Michi. Saludos.
0: Saludos.
2: Desde aquí de Bolívar, Venezuela, que ha comenzado a llover fuerte.
0: Con cuidado.
2: A la altura del Mercado Central. También me puedes complacer con una canción, Michi. Uh-huh. Eating Over You de David Guetta. Gracias.
0: Okay.

0: Hola, hola, buenas tardes, Michi, ¿qué tal?
1: Buenas tardes.
0: Esperando que estés disfrutando el turno y todos nosotros también disfrutamos de tu turno. Aquí por el de Piedra Pico no está súper asoleado. Gran calor que está haciendo. Así que, qué bendición donde está lloviendo, donde están los demás oyentes. Pero aquí sí está ahí el infiernillo. Saludos.
1: Ok, saludos. Desde Honduras, viendo hacia El Salvador. Ay, qué bonito se ve. Acá en Zaragoza hace mucho calor, Michi, envidio a los que andan en lluvia. Ya te va a llegar la lluvia, tranquilo. Saludos desde WhatsApp, se ve nublado, pero el sol quema y hace mucho calor. Tranquilos que ya les va a llegar la lluvia. ¿Me puedes compartir el enlace del canal de difusión, porfa? Aquí te lo mando, con gusto. Hasta el otro miércoles, Josecillo. Programa Drama de Rehab. Ok, San Benito lloviendo fuerte. Saludos desde Chinameca, San Miguel. Saludos. Hola.
2: Confirmo lo del brother que acaba de mandar el audio ahorita. Zona Rosa, se está cayendo el cielo.
1: Se cae
2: cuidado
1: el cielo,
2: porque
1: tú.
2: Porque hay acumulación de agua en las esquinas, en zona de los tragantes. Así que si anda carro muy bajito, piénsela para pasar. Porque no voy a hacer que quede ahí atorado.
1: Eso es lo que yo les estoy diciendo. Si su carro anda muy bajito, mejor no pase. Espérese. En La Escalón y San Benito lloviendo fuerte. Unicentro Soyapango, solo oscuro, cero lluvias.

Bueno, síganse reportando 79-20-50-50. Llegamos a las 12 del mediodía ya con 22 minutos. Cuéntenme cómo va todo allá afuera. Nos vamos con David Guetta y Getting Over You. Buenas tardes.

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0: Ok, 12:44 minutos, buen provecho si estás almorzando. Hola, hola, buenas tardes.
1: Sí, aquí a incorporarme a la troncal, todo soleado. No se ven señales de tormentas, de sapos y culebras.
0: Mira.
1: Todo aquí relajado.
0: Pero en la zona del escalón se cae el cielo. Y ahí en la troncal súper tranqui.
2: Así está aquí en Soya, mira, Michi. A la brisa, aquí por Sierra Morena.
0: Se ve un poco oscuro nada más. Merliot, todo nublado, con pocas gotas, dice Walter. Bueno, entonces ahí abajo en la troncal es que está más tranquilo el clima. Igual, si estás por esa zona, vivís por esa zona. Ya va a llegar la lluvia por ahí, ya casito. Aquí en Antiguo se cayó el cielo, dice la Chelita. Pero ya pasó la lluvia o sigue lloviendo ahorita. Cuéntenme. Ahí en Antiguo me imagino que...

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6: 1:02.
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Con 7 minutos. Miren, hay un accidente en la carretera de Metapán hacia Santa Ana que lastimosamente dejó una persona fallecida. Por favor, con mucha precaución y prudencia, usted va a circular por esta zona. ...79-20-50-50... el WhatsApp del 100.1... repórtate por acá y contame a dónde andas a esta hora, qué estás haciendo a esta hora también. ¿Qué más programamos? Todavía nos queda una hora por acá, un poquito menos de una hora. Así que decime qué quieres escuchar. Buena vibra en tu turno, Michi. Saludos, Jonathan.

En el tráfico, dice por acá Alexis Alemán. ¿A dónde es esto, Alexis?

0: Hola, Michi.
1: Hola.
0: Acá te vengo escuchando. Me estoy comiendo un cóctel de frutas y te estoy escuchando desde la escalón.
1: ¡Qué rico! Hola. ¡Buen provecho! ¿Qué frutas lleva tu cóctel? Contame qué frutas lleva. Y todavía está lloviendo en el escalón. Yo no me acuerdo quién me mandó una foto de una bolsa de mango preparado hoy. ¡Qué bárbaro!

0: Hoy sí que no me ubico, Alexis. ¿Dónde es eso?
1: Lleva sandía, uva, piña y mango.
0: ¡Qué rico! Se me antojó. Buen provecho. Disfrútalo. 1:09, ya no llueve en el escalón, dice Oscar. Ok. Despejado en el escalón. Estuvo, ya pasó la lluvia. Ah, ya no voy a encontrar lluvia cuando salga tú. Nos vamos con más música. 1:11.

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0: 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Son las
2: 1:31.
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0: Muy bien, 1:37. Me voy para WhatsApp, la calle que conecta entre la autopista y el Encuentro San Marcos en San Salvador. Por ahí va Alexis en un poquito de tráfico. Michi pone algo de Tiesto, dice Jonathan. Ok. Hola, bonita tarde. Saludos, Michita, desde la carretera que de Sonsonate se dirige hacia San Salvador. Ahorita voy camino a Quetzaltepeque, Nejapa. Y termino en Apopa para luego ir a guardar aquí por el Paso del Jaguar. Bueno, llevas buena ruta. Saludos. Gracias por ir en sintonía y acompañado de ABC. Hola.
1: Hola, buenas tardes.
0: Buenas.
1: Ahí informándote, fíjate que es bastante inflamo. No hay vida ni una gotita. Solo allá en, ¿cómo se llama? Ahí por los próceres andaba y por la Avenida Olímpica, el Salón, por esa zona se ha llovido bien feo. Pero aquí ando el tecla ahorita. Sequísimo.
0: Bueno, así las cosas. Tecla está tranquilo entonces. Saludos y muy linda voz. Un gusto en saludarte, Joel Rico, para servirte. Saludos, Joel. Ya nos van quedando, ¿qué? Como 20 minutos acá en cabina. Reportate 79-20-50-50. Nos vamos con algo de Dash Berlin a esta hora. Buenas tardes.

0: un gusto saludarte. Bienvenida al turno de la tarde.
1: Bueno, a las 2 horas de la tarde.
0: Reportando a Michi, lo que es la autopista Comalapa, con destino al oriente del país. Gracias a Dios ya terminamos. El tráfico está despejado, libre, como mi economía.
1: Dios mío.
0: Así que aquí vamos ya, Michi. Gracias a Dios ya terminamos, un poco cansaditos, pero ahí vamos, echándole ganas. Nada más pasamos por alguna gasolinera, echándonos un café.
1: ¡Qué rico!
0: Una salutar y vea, porque hay que cuidar, agüita y a seguir manejando, Michi, para llegar primeramente Dios con bien a la casa.
1: Eso, qué
0: Muchas
1: bueno.
0: Muchas gracias, Michi, por esa buena vibra. Salud, si te quiere mucho.
1: Yo también a ti, saludos.
0: Titanium, por favor, Michi, si se puede. Titanium, feliz tarde, Michi. Bendiciones, salud. Puchica, mano, no hace mucho acabo de estar ahí por El Salvador del Mundo, vos. Alrededor de El Salvador del Mundo estaba cayendo una gran tormenta con rayos y relámpagos y todo, man. Y aquí ahorita que voy bajando, gran solazo, gran calor, vos. De verdad que es bonito nuestro país.
1: Está loco el clima.
0: Pero sé cómo está el clima, de que nos tomamos el café, Michi.
1: Obvio, eso no puede faltar, Saulito.
0: Michi, ¿será que puedes hacer una mezcla entre Titanium y Tsunami?
1: De que la puedo hacer, pero no tengo la USB ahorita conectada. Pero mañana lo puedo intentar. Pero sí, se puede, ¿por qué no? Mañana lo hacemos, abuelito.
2: Qué ganas de comerme unos panes mataniños. Saludos desde Virginia.
1: Qué bendición los panes mataniños.
3: Hola, hola, reporte del tráfico.
1: A ver.
3: Vengo del Paso del Jaguar, ahí está despejado, pero ya entrando aquí a la 49 está algo topadito. Está topadito en sentido hacia metro.
1: Ok. Me dicen por acá que el cuerpo de bomberos está realizando labores de control de diésel derramado a esta hora en la troncal del norte. Está cerrado. ¿A qué altura es esto? ¿A qué altura de la troncal es esto? Josué Díaz, saludos.

Bueno, chicos, ha sido un gusto compartir con ustedes en este miércoles. Nos escuchamos mañana de 9 de la mañana a 2 de la tarde. Gracias a todos los que siempre están por ahí reportándose. Vayan a seguirnos a redes sociales. A mí me encuentran como pazmichi-bajo y la cuenta de ABC la encuentran también como ABC101FM.

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8: 2:02.
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Let's go. Buenas tardes, Universo Electrónico. ¿Cómo se sienten en esta tarde? Tarde nublada. De repente que sale el sol, luego se vuelve a ir. Y ahí estamos preguntándonos, ¿será que va a seguir lloviendo? ¿Qué es lo que va a pasar durante la tarde? Cositas que suceden. Bueno, ya son las 2:11. De este lado en los controles te saluda Mario Araujo. En redes sociales arroba Mario Music. Por todos lados ya estamos conectados. También acá en el WhatsApp 79 20 50 50, para que desde ya nos escriban, nos manden notas de voz, nos reporten el tráfico, dejen su buena vibra también. Pero sobre todo nos pidan esa rola electrónica que necesitan escuchar para este día. Ya que estamos a la mitad de la semana prácticamente, lo que necesitamos es recargar baterías. Así que adelante, chicos, ustedes pidan. Aprovechen que tenemos tiempo, tenemos espacio. Más adelante, a eso de las 4, me voy a conectar en TikTok para que estén pendientes en la cuenta arroba cultura electrónica. En TikTok así nos van a encontrar, arroba cultura electrónica. Por ahí voy a estar live mezclando clásicos también al estilo old school. Realmente esta tarde trae de todo. Mientras tanto, te espero aquí en el WhatsApp y más adelante nos vamos a las redes sociales, ¿ok? Arranquémonos con esta canción. Esta rola es perfecta para el clima.

0: Muy bien, a esta hora la música con Deadmau5. Este señor está bastante, bastante molesto con el tema del Top 100 DJs. Se expresó en redes sociales y básicamente dijo: no hombre, sáquenme de esa lista, quítenme. Como siempre, Deadmau5 causando controversia en redes. Le encanta hacer este tipo de cosas, dar su humilde opinión. Pero bueno, lo vamos a seguir escuchando acá en el 100.1. Mientras tanto, también quiero escuchar tus notas de voz. Así que vámonos, adelante.
1: Hermanito, ¿me puedes poner la canción Tsunami, por favor?
0: Hola, con gusto. Acá nuestro amiguito le quiere poner sabor a la tarde. Cielo nublado y toda la cosa. Pero él quiere potencia en la música. Tsunami. Aquí la voy a dejar preparada para que suene después de la que tengo de fondo. Tsunami, tsunami. ¿Qué más vamos a escuchar esta tarde? ¡Aló!
2: Saludos, Michi, con toda la actitud.
0: Hombre, si la Michi ya se fue. Adelante.
3: Buenas tardes, Marito. Aquí reportándome contigo. Por favor, eso. Pon Turn on the Lights de Fred Again. Pero esta vez con Future. Vas a ver que te va a gustar la versión también.
0: Sí, es buena, es muy buena. Es parte del repertorio también. Vamos a ver por acá me dice Marito, buenas tardes. Bendecido miércoles, me complaces con Beautiful Now de Seth, por favor. Ok, con gusto, Delmi. Otra rolaza.
4: Qué onda, Marito.
0: ¿Qué dice?
4: Ahí pues, ahí, Man on the Run.
0: Man on the Run. Con Dash Berlin.
5: Buenas tardes, Mario. Por aquí dándole con Uber en Santa Ana con Tokio. Te quisiera pedir una canción, es de Ticopa, se llama Mortal Kombat. Porfa, Mario, feliz tarde, démosle con Tokio, pues.
0: Eso, démosle con todo, Mortal Kombat, con esa sí me ponchaste, mira. La voy a buscar ahorita para escucharla. Y luego la lanzamos al aire, ¿te parece? Mientras tanto, aquí está Tsunami.

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0: Ok, perfecto. Primer bloque completado. Bloque con tus canciones, Beautiful Now, Men on the Run. Por ahí aparecía Tsunami también, para elevar esas vibras, para inyectarle un poco de energía esta tarde. Bueno, ¿qué te parece si revisamos acá el WhatsApp y vemos qué es lo que está pasando, ok? Por acá me dicen, buenas tardes Mario, salúdame a mi hija Valentina. Aquí vamos de camino contigo disfrutando de la música y poneme Find You de Cell. ¡Qué temazo! Y saludos Valentina, qué bueno que nos vas escuchando. Saludos y abrazos para ti también. Veamos qué dice José, adelante.
1: Marito, buenas tardes, ¿cómo estamos, brother? ¿Cómo
0: bien,
1: estamos?
0: ¿Y tú?
1: ¿Qué dice? Saludos aquí desde la carretera de Quetzaltes, de San Salvador. Aquí de este lado no está nublado como tal, pero no hay sol porque lo tapa del lado del volcán las nubes. Pero aquí está despejado, las nubes están del volcán hacia el otro lado, hacia San Salvador. Marito, si me puedes poner Siren de Ánima, porfa.
0: Siren de Ánima, por supuesto.
1: Bien raro eso, no está nublado, pero la nube está para el sol.
0: Al final siempre disfrutar del clima. Ya voy a sonar tu rola, Siren, con el DJ que ha quedado en la posición número 3 en todo el mundo, Ánima. A mí la verdad sí que me ha sorprendido, pero ya es parte de los DJs de la nueva generación.
2: Hola, hola Marito, buenas tardes.
0: Buenas
2: tardes. Quisiera por favor que me le mandaras un saludo a mis compañeros ahí en Anda, que están trabajando, Kimfly y Johnny, que me le mandes un saludo y que les vaya bien en el trabajo que
0: eso
2: están realizando, por favor.
0: Eso, saludos ahí a todos los muchachos en Anda, siempre dándole con todo, escuchando el musicón y conectados acá en el programa Super Beats.
3: Marito,
0: ¿cómo estás?
3: Buenas tardes.
0: Buenas.
3: Qué foto la que tenés de perfil ahorita ahí en el WhatsApp. Interesante, pero bueno. Aquí vengo por la carretera Comasagua, a salir al Puerto de la Libertad, un clima muy, muy lindo. Ya quiere llover, está bien oscuro.
0: Va queriendo.
3: Muy fresco a este lado. Gracias, Marito, por acompañarnos en la ruta de Uber. Saludos.
0: Eso, saludos, hermano. Pendiente ahí con la lluvia. Igual pendiente de alguna situación. Ahí me la compartís. Mientras tanto, disfrutando el clima, la música. Y ya voy a revisar qué ondas que han dejado en el estado de WhatsApp. Vamos a ver, por acá me dicen tráfico pesado subiendo de la troncal para San Salvador. Mario, buenas tardes. Complaceme con On a Good Day de Above and Beyond, por favor. En esta zona está detenido el tráfico, para que lo tomen en cuenta. Repito, esto es subiendo de la troncal para San Salvador. Imagínate, ya se está complicando por acá.
4: Marito.
0: ¿Qué dice?
4: Buenas tardes. Sería bueno esta hora, repeat after me. Feliz tarde, Marito.
0: Eso, feliz tarde para vos también. Viene Dimitri Vegas y Light Mike. Si no mal recuerdo, estos señores quedaron en la posición número 5. Me imagino que eso los ha de tener molestos también. Pero bueno, ya otro ratito vamos a platicar de qué es lo que pasó en el conteo del Top 100 DJs. Mientras tanto, este temazo.

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0: Listo, por ahí teníamos música nueva con Rehab y también con Arbat. Esta canción se llama Drama. Parte de lo nuevo que podría estar en tus canciones favoritas. Música nueva para tu alma, tus oídos, tu corazón. Esta canción, si te lo preguntas, es de la categoría tecno melódico. Para que lo tomes en cuenta. Y ahí te la dejamos como una de las opciones nuevas, acá en el 100.1. Bueno, nuevamente vamos a enviar el saludo para Valentina. Creo que la primera vez no nos escuchó. Pero no importa. Valentina, saludos. Gracias por estar disfrutando con nosotros aquí en la radio. Y ahí en compañía de tu papá. Me imagino que van de camino. Ahí van con todo el volumen posible. Así que saludos, Valentina. Pórtate bien. Y siempre te esperamos acá en Fiel Sintonía. Vamos a ver qué dice el tío Walt. Marito pendiente me dice saludos. Tráfico complicado acá en la zona de la Jerusalén. Gracias, tío Walt. Ahí estamos pendientes, yo ya le dije, pero usted no quiere. A ver, Marito, me dicen por acá. Salúdame a mi hermanita, por favor. En estos momentos está estudiando. Se llama Maybelline. Saludos, Maybelline. Qué bueno que estás estudiando y de fondo tienes la radio para poder tomar inspiración. Y desde ya te aseguro que vas a tener un 10 en tus exámenes, en tus tareas. Y todo lo que acompañes con música electrónica. Gracias, gracias por estar disfrutando mi programa acá en la radio.
1: Marita, Marita, lloviendo fuertemente. Está lloviendo con todo, cubriendo los chorros.
0: Hay lluvia en la zona de los chorros. Y si ya está lloviendo, no me quiero imaginar el tráfico en este sector. Por si te preguntabas qué ondas en los chorros, ya hay lluvia y toda la cosa. A ver, me dicen, Mario, ¿qué ondas? Mándale un saludo a Kevin de parte de su mamá. Bueno, Kevin, saludos. Aquí tu mamá te envía muchos cariños. También me están llegando saludos desde Santa Ana. ¿Qué dice? ¿Qué cuenta la gente de Santa Ana? ¡Qué rola esta! Por el momento te puedo decir de mis favoritas. Pero bueno, me pedían música de sed, así que con eso nos vamos.
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6: 3:06.
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3: 3:30 minutos.

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10: 4:05.
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7: 5:04.
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0: Ok, perfecto, llegamos a las 5:18. Ya estoy de regreso, andaba en el mundo virtual en TikTok. Gracias a la gente que se conectó, por ahí lo pasamos bien. Esta hora se nos fue súper rápido. Y ahora regresamos para poderte acompañar en el tráfico, aunque sea un ratito, pero aquí vamos a estar. Ayer nos enteramos de que este señor se vuelve a proclamar como el DJ número uno en todo el mundo, según la revista DJ Mag. David Guetta, el número uno. ¿Se acuerdan que hace semanas yo les dije? Anda el rumor que el número uno está entre Guetta o Martin Garrix. Y ahí está, mira. Número uno. Este DJ y productor francés que nos ha dado muchas alegrías con su música. Ha sacado música para todos los gustos. Música con mucha energía, con feeling. También tiene canciones con sentimiento. Así que no sé qué les parece la idea si en este ratito que me queda acá en el programa hacemos un pequeño especial de David Guetta. Lo que nos alcance el tiempo. Simplemente que fluya. ¿Qué es lo que tenemos que hacer? Escoge tu canción favorita de David Guetta. Mándame una nota de voz y decime: Marito, esta es mi rola favorita de David Guetta. Para que la podamos agregar a este mini especial. Ya que lo acaban de nombrar número uno, escuchemos su música. Realmente bien merecido. Por su música, sus producciones, sus presentaciones en vivo también. El trabajo digital que hace David Guetta. Increíble. Algún día vamos a hacer un set así, grabado para YouTube y toda la cosa. Bueno, déjame escuchar por acá, ¿qué tenemos? ¿Aló?
1: Hola, hola, Marito, ¿cómo estás? Ahí te saludamos de Sonsonate.
2: Increíble.
1: Poneme ahí, Sexy Chick, de David Guetta, porfa. Algún día
0: vamos a hacer un set. ¡Ey, con gusto! ¡Qué buena rola! Sexy Chick, por aquí tiene que estar. ¿Qué otra rola de Guetta vamos a sonar? Lo dejo a tu elección. Hola Mario, pongan Love is Gone, por favor. Otro de los clásicos. Acordate, estamos en un mini especial de Guetta.
3: Marito, Marito.
0: ¿Cómo estás?
3: ¿Cómo estás, Marito?
0: ¿Qué dice?
3: La vez pasada te pedí una rolita de David Guetta y no me la pusiste.
0: Ándale.
3: Estoy enojado con vos.
0: Qué mala onda soy, no.
3: No, mentira, mi brother. Mira, tal vez podés ahí programar la rolita de... se llama Summer Moon. Summer Moon. Ahí es una clásica, para mí es clásica de David Guetta.
0: Sí, sí.
3: Creo que es de las primeras que escuché de David Guetta. No puede faltar, mi bro, para ese especial, mini especial que vas a hacer de David Guetta. Buena onda, mi brother, saludos desde California.
0: Yeah, saludos.
3: Siempre,
0: hermano.
3: Siempre pendiente de la radio.
0: Gracias. Eso, hasta California. Bueno, arranquémonos entonces. Ya escuchaste las canciones que están pidiendo para este pequeño especial que vamos a hacer de Guetta. Súbile el volumen, cada canción lo merece. Y una de esas canciones es esta. ¿Te acordás cuando salió?

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0: Muy bien, avanzamos en el miércoles, ya son las 5:40. Hoy sí, acabo de saldar esa deuda que tenía pendiente con esta canción. Y nos quedan minutos nada más para poder disfrutar de este mini especial de David Guetta. Pero yo creo que lo vamos a retomar, no sé, el viernes. ¿Tú qué opinas? Que es tanta música que solo un par de rolas nos dejan picados.
1: Hey, Marito, Carlos Líbano te saluda en el tráfico de Zoya, como siempre, ya rumbo a casita.
0: ¿Cómo estás, Carlos?
1: La canción de David Guetta que se llama Hey Mama. Porfa, ponela, viejo. Gracias, feliz tarde.
0: Saludos, feliz tarde, hermano. Suerte con ese tráfico.
2: Marito, aquí de nuevo. Si puedes poner la canción Bad de David Guetta.
0: Bad también aplica. Por aquí tiene que estar. Ah, ya la encontré, mira.
3: Marito, no me pasas desde el

0: que hiciste la vez pasada de trans, eso por un lado. Por el otro, no, hombre, o sea, David Guetta sí ha hecho un buen trabajo este año, pero para que sea número uno, no lo sé, bro. Tiesto ha hecho un buen año también, más que con eso su regreso al trans, quieras o no, pues su música también ha sonado bastante fresca, siento yo. Pero igual, o sea, incluso Tiesto, para que esté al nivel 22 que me han dejado, ay, bueno, varios de la lista ni los conozco. Sí, pero bueno, sí, esas son opiniones personales. Y de David Guetta, la de que sale con Chris Willis y LMFAO, pues sería buena.
1: Ok, con gusto, hermano. Sí, una opinión muy válida. Realmente la lista, hasta cierto punto, es un poco extraña. Pero, pues, quién sabe qué hay detrás, ¿ve? Porque sí, hay posiciones que nada que ver. Nada que ver. En cambio, bueno, como lo decís, también hay artistas que... ¿De dónde salieron? A saber.
2: Marito, Marito... Al rato tengo que escucharte, Marito. Ya no había podido, fíjate, dejé de hacer... No sé, siempre hago Uber, bro, pero... Estaba ya trabajando normal, ya nunca más escuché la radio. No puedo dar el trabajo. Un gusto escucharte. Este sería bueno de David Guetta, la de Dangerous. Buenísima.
1: Dangerous es buena también. Imagínate cuántas rolas. Y ahorita estamos haciendo la lista de las que nos alcancen. Por acá me dicen, hola Marito, David Guetta el número uno desde hace muchos años y para mí la mejor es Titanium. Complaceme poniéndomela, por favor. Con gusto. ¿Te gustaría la versión original o la otra de Future Rave? Ahí quedo pendiente, me avisas.
3: Saludos, amigos, saludos desde la carretera, desde Santa Ana hacia Los Chorros, amigos, aquí lidiando con el tráfico que está perrísimo, pero aquí escuchando siempre la ABC al 100%, señores, con Pláceme y con Infinity, DJ Agostino, Poppy, mi brother, saludito aquí desde los Construction Innova.
1: Eso, saludos, dale más volumen a la radio, más que vas en el tráfico. Te aseguro que subiendo el volumen se te va a olvidar.
4: Hola, hola Marito, buenas tardes. ¿Será buenas, que puedes poner la de David Guetta con Chris Brown? Te lo agradeceremos mucho, mucho, mucho. Saludos a la distancia.
1: Eso, saludos en la distancia, pero siempre con ABC. Esa es la cosa. Bueno, vámonos con musiquita de David Guetta entonces, para que sigamos disfrutando ya la tarde-noche. Faltan 15 minutos a las 6 y suena Bad.

Muy bien, faltan 5 minutos para las 6. Llegó el momento del adiós. Efectivamente, el tiempo no nos alcanzó y solamente nos quedamos picados. Pero yo les dije al principio, es un mini especial. Si ustedes quieren, lo retomamos entre semana y ahí sí nos damos gusto un par de horas. Mientras tanto, les invito para que me sigan en redes sociales. Ahí estaré conectado, @MarioMusic en TikTok y también en Instagram. Por acá los dejo, chicos. Feliz tarde. Suerte en el tráfico. Ya saben, con cuidado. Y nos escuchamos hasta la próxima.

El Señor es nuestro amparo y nuestra fortaleza, nuestro pronto auxilio en las tribulaciones. Por tanto, no temeremos, aunque la tierra sea removida y se traspasen los montes al corazón del mar. Gracias, Señor, por este día. Gracias porque nos movimos, caminamos, comimos, trabajamos. Gracias porque todo proviene de tu favor, de tu misericordia. Gracias por la vida, Señor. A veces lo damos todo por hecho. No contamos que tú, el Rey de Reyes, cuidas de nosotros. Gracias, Señor, por mi familia, por mi trabajo, por mi salud. Gracias, Señor, por mi país hermoso, El Salvador. Bendito sea El Salvador desde ahora y para siempre. Bendito sea El Salvador del norte al sur, del este al oeste, sus mares, sus ríos, su tierra, sus cielos, sus volcanes. Bendito sea usted donde quiera que escuche esta oración, que su descansar sea reposado y en paz y su levantar en victoria, en la que Cristo ya nos dio. Bendecimos todos juntos a nuestro presidente Nayib Bukele. Gracias por él, Señor, por su corazón. Gracias, Señor, por lo que está haciendo en El Salvador para todo tu pueblo. Gracias por su familia. Gracias por sus colaboradores. Gracias por todo aquel que llega a El Salvador y le hace bien. Lo bendecimos también. Y ahora que vamos a dormir, nos acordamos de esta palabra que dice que no duerma el que no guarda, que tú guardas nuestro sueño, que no oiremos grito de violencia en nuestra tierra y que a los hijos tú nos guardas en el corazón de Dios juntamente con Cristo. Gracias, Señor. Muy buenas noches a todos.

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